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3: Aquí estamos en una nueva hora de música en la ruta olímpica de Olímpica Estéreo 89.7. Bueno, Festival de la Calle 12 en el barrio El Bosque este próximo sábado 15. 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Bueno, seguimos a esta hora en la Ruta Olímpica. DJ Marín, J.C. Morales, acompañándoles a esta hora en Olímpica Estéreo. La Minya Mal está en Cartagena, Marín.
4: Eso es lo que se está rumoreando, están chismoseando algunos medios de comunicación, incluso en publicaciones. De acuerdo a comentarios, el jugador fue captado saliendo de una casa ubicada en el centro histórico del Corralito de Piedra.
3: Sí.
4: La locación es exactamente en inmediaciones de la iglesia catedral. Fue visto, uy, sí señor, fue visto con ropa deportiva, mire usted qué belleza, gorra y esqueleto, ahorita le muestro una foto, junto con amigos y lo que pareciera ser su personal de seguridad.
3: Recordemos que Lamine Yamal, jugador de la selección española, campeón de la selección del campeón mejor del mundial con la selección de España y de este jugador del que estamos hablando en este momento.
4: Y además es un astro del fútbol del equipo Barcelona.
3: Barcelona, claro, claro, uno de los referentes españoles.
4: Buena.
3: Llegó Barbarita.
4: Sí, porque
3: hay que prender ese aire cada rato, hermano.
4: Es usted que llegó sofocada.
3: ¿Cómo? dejó el radio Barbarita.
4: Llegó sofocada Barbarita.
3: Bueno,
4: pues bueno, el alcalde de Cartagena, Domecq Turbay, se pronunció sobre esta presencia allí del futbolista y Domecq Turbay. Y destacó que la ciudad, es decir, que Cartagena, continúa consolidándose como uno de los destinos preferidos por las celebridades internacionales. Pues bueno, Lamine Yamal sale en una de las fotos con la bandera de Colombia.
3: Sí.
4: Vea, qué bonito.
3: Qué buen gesto.
4: Eso sí es un pelado.
5: Vea, ¿estás hablando de Domecq Masturbay?
4: No.
3: No, hombre, Lamine Yamal.
5: Mire, pero yo escuché.
3: Yamil Yamal está en Cartagena. Domecq
5: Masturbay.
3: No, el alcalde de Cartagena.
5: Turbay. Ah, ya.
4: Domecq Turbay.
3: Sí, la foto de la ciudad de Cartagena.
5: Ay, sí. Yamil Yamal con la...
3: No, hombre.
4: Lamine Yamal.
5: Ah, yo pensé que era Yamil Yamal. Ah, es Lamine. No.
3: Está en Cartagena,
5: Ese es el jugador del Barcelona, ¿no?
3: Sí.
5: Un peladito que juega muy sabroso.
3: Y el campeón de la selección de España también.
5: Dicen que va a ser...
3: Campeón del mundial.
5: Figura. Dicen que va a ser una gran estrella del fútbol.
3: Ojalá no le toque el camino.
4: Ese es el relevo generacional precisamente de Messi, de Cristiano Ronaldo. Sí. Ahí está Lamine Yamal.
3: Ojalá no le tuerce el camino a este muchacho, hombre, porque pinta. Tiene una pinta. Para ser el mejor del mundo.
4: Calidosito.
3: Sí, señor.
5: Lamine Yamal.
4: Estrella de la selección de España en Cartagena.
3: Barbarita, que de nuevo Barbarita.
5: No, yo haciendo vueltas, están haciendo vuelticas por ahí.
3: Sí.
5: Sí, no, pero yo dije, no, yo me voy para allá porque estaba... Sí, me toqué la sastrería.
3: Ah, sí.
5: A llevar el vestido.
3: Estaba haciendo coger rueda a las enaguas. Está haciendo coger ruedo a la falda.
4: Todavía usa.
5: Yo no uso en agua, soy
4: canadita. Con estos calores, ¿qué tal?
5: No, pero sí estaba llevando unos vestidos que había que arreglarles.
3: ¿Ah, sí?
5: Claro. Es que a mí todo me lo hacen por sastrería. Yo todo lo
4: vestido pinchada.
3: Claro, es de la que les toman las medidas todavía. Sí,
5: tiene. No, sí, yo tengo un sastre que a medida me toman, obviamente me hace
3: los vestidos. Los vestidos.
5: En Francia, en París, compré un vestido.
3: Sí,
5: en Francia. Sí, estuve en Francia hace poquito en un show.
3: Hace días no
5: y me
3: sentíamos.
5: Compré un vestido y me quedó muy grande. Entonces dije, voy a mandarlo a arreglar por ahí en una sastrería. Y mamá,
3: pero si usted supiera cuál es la sastrería. Ay, sí. La sastrería de renombre nacional.
4: ¡Ey! Ah, no.
3: No, no. No, ese no, no.
5: Donde Hugo Lombardi.
3: No, eso, donde Hugo Lombardi, el gran amigo.
4: Ecomoda.
3: El amiguis.
4: En Ecomoda.
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Usted no sabe la alegría inmensa que siento en este corazón, en este cuerpo tan grande, porque Perú, aún después de 10 años, todavía quiere a Tito Nieves. Y el Callao, más todavía. Señora Ley, sí, es un tema que grabó Piro Rodríguez con el conjunto clásico.

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Deja de quejarte tanto. Ya, por favor, abandona la queja. El que se queja siempre encuentra motivos para quejarse. Y si no tiene motivos, los inventa. Pero total es quejarse. El pueblo de Israel lo tenía todo. Dios los sacó de Egipto, los cuidaba, pero aún así se quejaban. Y eso los alejó de la bendición. La queja te hace ver lo malo. En cambio, la gratitud te hace ver lo bueno. Hoy usted puede elegir quejarse o confiar, quejarse o agradecer. La queja te estanca, pero la fe y la gratitud te hacen avanzar. Hoy dile a Dios: Dios, en el nombre de Jesús te lo pido, que cambies la queja por fe y mi actitud de queja por gratitud. Dile: Dios, ya no quiero quejarme más, solo quiero agradecer. Que Dios te bendiga inmensamente y que tengas un hermoso día agarrado de la bendición de Dios. Recuerda que Dios es bueno. Dios es grande.

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1: La alegría musical de una nueva mañana, aquí estamos con ustedes, 6 de la mañana, 4 minutos, en Olímpica Estéreo 89.7, 6 de la mañana, 4 minutos. Los dueños de la mañana, Rommel Patiño Martínez en la dirección, Zaira, DJ Freddy Stewart con sus personajes. Soy J.C. Morales, un gusto acompañarles en esta nueva hora, temprano, es más bacano, Olímpica. En este día, en este 5 de agosto, hoy es miércoles. Miércoles con invitaciones muy especiales, también con regalos para ustedes. Aquí en Olímpica Estéreo 89.7, temprano, es más bacano, Olímpica, 6 de la mañana, 4 minutos, hoy es miércoles, también de TikTok, pendientes más adelante a través de nuestras plataformas, porque tendremos contenido para ustedes. Temprano es más bacano, Olímpica, 6 de la mañana, 4 minutos.
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1: ¡Gózate la Olímpica! 6 de la mañana, 9 minutos en Olímpica Estéreo 89.7. 6 de la mañana, 9 minutos. 9, 6, 9.

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1: 6 de la mañana, 11 minutos. Ya vienen las noticias a temprano es más bacano. 6 de la mañana, 11 minutos.

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2: 6:15 minutos en Olímpica Estéreo.

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1: Levántese bien informado con Olímpica Estéreo 89.7, 6 de la mañana, 20 minutos, 6:20. A esta hora las noticias. Denuncias en zona rural de Manizales, presuntos integrantes del Clan del Golfo, presuntos. Prohíben el trabajo nocturno. Trabajadores y habitantes del kilómetro 41 Manizales y municipios vecinos estarían siendo víctimas de intimidaciones para que no entren o salgan desde las 6 de la tarde. Las autoridades aseguran que no hay denuncias sobre el tema. Trabajadores de empresas y habitantes de zonas rurales de Manizales y municipios vecinos al kilómetro 41 estarían siendo víctimas de llamadas amenazantes de presuntos miembros de grupos armados ilegales. Al parecer, explica el denunciante, personas que dicen ser del Clan del Golfo les estarían ordenando que no pueden laborar en la noche y desde las 6 de la tarde. No se puede ingresar ni salir. Asimismo, indicó que se han comunicado con la policía, pero no reciben apoyo. Sostienen que los uniformados responden que no pueden acudir a los sitios mencionados porque son zona roja y desde las 7 de la noche no se realizan patrullajes. Según las recientes denuncias, esa preocupación se suma al enfrentamiento que tuvieron integrantes de la policía y el ejército el pasado 11 de julio en las veredas La María y La India en Anserma con delincuentes del Clan del Golfo. En el cruce de disparos habrían resultado heridos miembros del grupo armado. Se trataba de entre 8 y 10 sujetos que citaron a campesinos y mineros de la zona a una reunión con el posible objetivo de exigirles pagos de extorsiones. Pues el diario local La Patria, donde estamos extractando esta noticia, visitó recientemente la zona y la comunidad evitó referirse al tema. No dijo nada por temor a represalias, aunque un ciudadano manifestó que todo había estado tranquilo y se veía más presencia de las autoridades. Se evidenció además el uso de una draga en el río Cauca. Se consultó sobre la denuncia a la policía de Manizales, así como a la Secretaría de Gobierno, pero aseguran que no había denuncias al respecto. Respondieron que militares siguen efectuando los recorridos en la zona. 6 de la mañana, 22 minutos en Olímpica Estéreo 622. Incautaron drogas en el terminal de Manizales. 5 casos gracias al perro antinarcótico llamado Axel. Agentes del grupo de carabineros y guías caninos de la policía de Manizales efectuaron 5 incautaciones de estupefacientes en la terminal de transportes que pretendían pasar ocultos en encomiendas con diferentes destinos dentro y fuera de la capital caldense. Los decomisos se lograron gracias a Axel, el perro antinarcótico de la policía. En el primer caso, el canino detectó una bodega de envíos. Allí, una encomienda, se halló una caja que contenía 10 jeringas de 10 mililitros con una sustancia que al parecer corresponde a un derivado de marihuana con un peso total de 778 gramos. En otra revisión, al verificar una caja de cartón, se encontraron 11 jeringas de 50 mililitros por 860 gramos. Ambos cargamentos provenían de la ciudad de Medellín y era a su destino Chinchiná. En otros dos casos registrados en bodegas de transporte, el canino dio señal positiva sobre 2 cajas sospechosas enviadas desde Cali. Los agentes encontraron paquetes en bolsas herméticas que contenían marihuana que se pretendían distribuir en Marquetalia y el municipio de Aguadas. Todo esto gracias a Axel, el perro antinarcótico de la Policía Nacional. 6 de la mañana, 23 minutos. Ya vienen más noticias. Más adelante vamos a hablarle qué pasó con el señalado de ultimar a un hombre en el Parque del Agua porque le reclamó estar orinando ahí cerquita de un arbolito. Ya le vamos a contar, 6:24 en Olímpica Estéreo 89.7. Aquí está Jorge Ospina, uno de los invitados al Festival de la Calle 12. Uno de los que tenemos, porque tenemos muchos artistas para el Festival de la Calle 12. 6:24, esta canción se llama Un Perro Como Yo en Olímpica Estéreo. 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

0: Polo.
1: Temprano es más bacano, Olímpica Estéreo. 6:31 minutos. Temprano es más bacano, Olímpica. Aquí está Jason Jiménez y se acabó. 6:31 minutos.

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2: Treinta y cuatro minutos en Olímpica Estéreo. Ya vienen más noticias, también invitaciones para ustedes en esta mañana. 6:34.
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1: De la mañana, 39 minutos en Olímpica Estéreo 639.

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1: 6 de la mañana, 41 minutos en Olímpica Estéreo 89.7. 6 de la mañana, 41 minutos. 14, 15 y 16 de agosto. 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

0: Carlos Medina. 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Y por supuesto, tiene un repertorio increíble este señor. Se las va a cantar absolutamente todas. Todas. Estamos hablando de Víctor Medina.
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0: 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Festival de la Calle 12 en el barrio El Bosque con Olímpica Estéreo 89.7. 6 de la mañana, 45 minutos, 6:45.
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0: 6:45 minutos. Vean cómo empieza esta canción. 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
1: 6:55 en Olímpica Estéreo 89.7. Noticias a esta hora. ¿Qué pasó con el señalado de matar porque reclamaron? Le reclamaron por orinar en Parque del Agua, en el Parque del Agua de Manizales. Johan Steven Muñoz Arango perdió la vida el fin de semana en el sector del Parque del Agua de Manizales, en un hecho de total intolerancia. Él, quien departía en la madrugada con otras personas, entre ellas dos mujeres, falleció solo por exigir respeto. Esa es la teoría que expuso la fiscalía el día lunes en audiencia de control de garantías para Luis, señalado de homicidio agravado. Lo que se conoce es que le reclamaron al hoy capturado, primero porque orinaba al pie de un árbol y segundo por exigirle que no exhibiera sus partes íntimas a las mujeres. Al pedirle que no lo hiciera, respondió: venga y me lo... Luego sacó un arma cortopunzante que cargaba y atacó a dos hombres. Venga la sacudidita. Aunque alcanzaron a reaccionar, la peor parte la llevó Johan Steven, quien recibió una herida mortal. Su amigo tuvo lesiones en palma de la mano y rodilla. El agresor intentó huir y lo detuvieron a pocos metros gracias a las descripciones sobre el físico y la ropa del sujeto. Como estaba lesionado, lo llevaron a recibir atención médica y habría indicado que sí usó ese cuchillo incautado, pero solo es válido lo que se diga en audiencia, donde no aceptó cargos por homicidio agravado, porque las cosas no pasaron así. El aprehendido cuenta con anotaciones judiciales. El fiscal argumentó por qué debía ser enviado a prisión. Para garantizar la protección de la comunidad de manera efectiva, se debe mandar a esta persona a la cárcel, explicó la jueza, y no hubo apelación en el caso. Y otra noticia rapidita que tenemos a esta hora, 6:57. Un accidente de tránsito se presentó alrededor de las 7 de la mañana de ayer en el barrio Palermo de Manizales. Un vehículo particular y una moto chocaron y como resultado una mujer resultó lesionada. El siniestro ocurrió en el cruce de la calle 67 con carrera 28B, esquina trasera del centro comercial del sector. La motociclista afectada estaba consciente y organismos de socorro le hicieron su previa valoración. 6:57 en Olímpica Estéreo.
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4: Merci, Simon Moi.

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2: 7:02. 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
2: 7:03 en Olímpica Estéreo 89.7. 7:03. Eso. Ah, bien, le pasó Barbarita, pues. Ya les llega Barbarita. 7:04 en Olímpica Estéreo. Aquí está Jorge Celedón y Josie Quinn y Naturalita.

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2: 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Aries.
3: 7 de la mañana, 22 minutos. Atención, nacido bajo el signo de Aries. Te será complicado abrirte paso a través de las vicisitudes durante el día de hoy. Las tensiones acumuladas se hacen más evidentes. Deberás poner todo tu esfuerzo para poder alcanzar la concentración en tu ambiente laboral hoy. Cuidado con los errores para la gente de Aries hoy. Afinidad con Sagitario, color verde y el número de la suerte.
4: 4349-4349.
2: Tauro, Tauro, abril 20 a mayo 20. Tauro.
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3: Existen etapas en la vida que son más sencillas de vivir que otras. No puedes estar perpetuamente libre de responsabilidades. El tiempo se pasará volando en la jornada de hoy y te será imposible llevar a cabo los planes con tu pareja. Resígnate, Tauro, hoy afinidad con Leo, color azul y el número de la suerte.
4: 4183-4183.
2: Géminis, mayo 21 a junio 22.
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3: Las relaciones casuales presentan un condimento único para la autoestima, trayendo consigo un sentimiento de liberación. Deberás posponer todo tipo de salida de índole romántico, social, para más adelante. Deja las frustraciones de lado. Para la gente de Géminis, hoy afinidad con Acuario, color verde y el número de la suerte.
4: 1003-1003.
2: Cáncer, junio 23 a julio 22.
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3: Día complicado en casi todo nivel. Concéntrate en cumplir con tus responsabilidades lo mejor posible y dale tiempo al tiempo. Día de reencuentros continuos y buenos momentos en la pareja. Estarán completamente sincronizados el uno con el otro. Para la gente de Cáncer, hoy afinidad con Piscis, color azul y el número de la suerte.
4: 5203-5203.
3: 7 de la mañana, 24 minutos.
4: Estando ya.
3: 7:24. Temprano es más bacano. 7:24.

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0: Mañana 30 minutos en Olímpica Estéreo, miércoles, mitad de semana. Buenos días, 7:30.

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1: 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Leo, Julio 23, agosto 22.
2: Olímpica. 7:38. Atención, Leo, nacido bajo el signo de Leo. Todo el empeño que estás poniendo en sacar a flote tu actual relación será recompensado con creces en el futuro. La clave para la longevidad en una pareja se encuentra en la capacidad de diálogo y entendimiento. Esto les asegurará un futuro. Para la gente de Leo, hoy afinidad con Tauro, color azul y el número de la suerte.
3: 26-72.
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2: 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El trato con tus pares y subordinados laborales es algo con lo que debes trabajar mucho. No olvides que son personas, no máquinas. No tiene sentido prolongar las consecuencias de viejas peleas. Esto solamente traerá deterioro a la relación. Para la gente de Virgo, hoy afinidad con Aries, color amarillo y el número de la suerte.
3: 0274-0274.
1: Libra, septiembre 23 a octubre 22. Libra.
2: Estarás inspirado en el día de hoy y será un pedestal viviente en medio del caos laboral. Sé más confiante con tu pareja. La persona que te cambiará la vida está más cerca con cada paso que das. Solo debes dejarte llevar. Permanece atento o permanece atenta. Para la gente de Libra, hoy afinidad con el mismo signo, color rojo y el número de la suerte.
3: 3210.
1: Escorpión, octubre 23 a noviembre 21. 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
2: 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Hoy lograrás entender que el principal impedimento para progresar en la vida está siendo tú mismo. Procura cambiar actitudes. La pareja no es el lugar propicio para banalidades y presunciones. Busca dejar de lado esas actitudes nocivas. Hoy para la gente de Escorpión, afinidad con Aries, color azul, número de la suerte.
3: 1548.
2: Eso, 741 en Olímpica Estéreo, temprano es más bacano.

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2: 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Sagitario. Noviembre 22 a diciembre 22. Sagitario.
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4: 749 en Olímpica Estéreo, Sagitario, tu facilidad inherente para encontrar las soluciones a casi cualquier situación. Te abrirá muchas puertas en la jornada de hoy. Participa de las alegrías de tu pareja de manera activa. Alégrate por sus logros y celébralos con ella. Participativamente para la gente de Sagitario, hoy afinidad con Libra, color azul y el número de la suerte.
5: 1058, 1058.
4: No desestimes sentimientos solo porque no los entiendes. Tu acostumbrada frialdad se verá en alza el día de hoy. No trates de solucionar los problemas de pareja escapando de ellos. Cuando regreses, estos seguirán ahí. Afronta la situación inmediatamente. Para la gente de Capricornio, hoy afinidad con Piscis, color verde y el número de la suerte.
5: Número de la suerte, 1103, 1103.
2: Acuario, Acuario. Febrero 19, Acuario.
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4: Noticias inesperadas afectarán los planes que habías hecho para toda la semana. Deberás reformular tu itinerario. En el amor, la armonía de Venus dará curso a romances fascinantes. Déjate llevar por las circunstancias y muéstrate tal cual eres. Para la gente de Acuario, hoy afinidad con el mismo signo, color azul y el número de la suerte.
5: 1319, 1319.
2: Piscis, febrero 20 a marzo 20.
4: La simpatía de la gente apropiada en un lugar dado puede hacerte la vida mucho más placentera de lo que te imaginas. Lograrás dejar de lado los miedos para arriesgarte en la conquista de aquella persona que piensa en ti. Hazlo para la gente de Piscis, hoy afinidad con Capricornio, color amarillo y el número de la suerte.
5: 0753, 0753.
4: 7 de la mañana, 51 minutos en Olímpica Estéreo. Ayer con nosotros estuvo este señor, este caballero presentándonos este tema. Aún, Alex Manga, pueden verlo en nuestra cuenta de Instagram.

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4: 8 de la mañana, 8 minutos en Olímpica Estéreo. 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Saludamos a nuestros oyentes a través de nuestra cuenta de TikTok a esta hora que están conectados, que están llegando a conectarse a través de arroba olímpica manizales. Bueno, y vamos con el resultado de las loterías en Olímpica Estéreo.
5: Así es, resultado chance de loterías. Eso. Para el día de hoy, Lotería de la Cruz Roja, 0353, Huila 8386, Dorado mañana 5041, Dorado tarde 9526, Astro Sol 3301, signo Géminis, Astro Luna 5478, signo Libra, Pijao 3022, Paisita día 3165, Paisita noche 8653, Chontico día 6804, Chontico noche 1834, Cafeterito tarde 9979, Cafeterito noche 5088, Antioqueñita día,
4: Antioqueñita
5: 3028, y Antioqueñita tarde,
4: Antioqueñita
5: 6331. Repetimos, Cruz Roja 0353 y Huila 8386.
4: Sí, excelente.
5: Felicitaciones
4: a los ganadores. Bueno, y la píldora para hoy, muy sencilla píldora de sabiduría, acompañada de un rico, de un delicioso café con Zaira. Vamos con la píldora del día de hoy, píldora de sabiduría. Mucha atención para esta píldora tan especial, para aquellas personas que realmente tienen como esa convicción de hacer las cosas bien. Mantener la dulzura en un mundo amargo no es debilidad, es un superpoder. Y es que realmente a veces existen situaciones que nos hacen poner como el corazón duro, ese un poco cerrados en las diferentes situaciones, pero solamente la dulzura se hace y hace la diferencia. Mantener la dulzura en un mundo amargo no es debilidad, es un superpoder. Y no se trata tampoco de decir que seamos una perita en dulce, o sea, que seamos dulces y livianos y sutiles para absolutamente todo. Se trata de hacer las cosas mejor. Ayer teníamos una píldora que hablaba acerca de las huellas y las cicatrices, y algo por ahí, alguien hizo un comentario diciendo que aquellas personas que dejaban huella era que estaban buscando encajar, y no siempre es así. La pregunta es, ¿usted siempre está haciendo las cosas por los demás? ¿Realmente usted la está haciendo por usted? Si usted se siente bien haciendo las cosas, ¿qué necesidad entonces de estar pensando tanto en lo que realmente le pueda criticar la otra persona?
5: Hay una cosa muy básica, siéntase feliz usted.
4: Eso.
5: Haga lo que le hace feliz, haga lo que le hace sentir bien. Eso sí, sin hacerle daño a los demás, obviamente. Pero siéntase feliz usted.
4: Cuando yo vi ese comentario en el día de ayer, yo pensé, yo dije, esta persona está hablando acerca de encajar. Pero ¿por qué está hablando de encajar si estamos hablando de hacer el bien? O sea que esta persona se siente bien haciendo el mal.
5: Sí.
4: Porque cuando ella dice, ay, es que yo no hago el bien porque yo no quiero encajar. Es que uno no hace el bien para encajar, uno hace el bien por uno mismo. Para sentirse bien uno mismo, no para que los demás, obviamente, sí se sientan bien. Pero si
5: eso
4: usted...
5: es dependiendo cómo lo tome también.
4: Sí.
5: Si haciendo cosas malas se siente bien.
4: Por eso me dio a entender la persona. Me dijo, es que quienes

0: quieren dejar huella, quieren solamente encajar. No siempre. No siempre. Ahí está la píldora de hoy. Mantener la dulzura en un mundo amargo no es debilidad, es un superpoder. Nuestra píldora para hoy, píldora de sabiduría, acompañada de un rico, de un delicioso café con Zaira. Buenos días.
1: Por ejemplo, hay gente que siendo infiel es feliz. Y está haciendo mal, está haciendo daño. Sin palabras.
0: Sin palabras. En eso sí no me meto.

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1: ¡Bienvenidos! Miércoles, mitad de semana, 8 de la mañana, 19 minutos en Olímpica Estéreo. Ya a esta hora de la mañana tenemos invitados en Olímpica Estéreo. Invitaciones muy especiales, nuestros oyentes, para que tomen atenta nota a esta información que vamos a entregarles en el día de hoy. 8 de la mañana, 19 minutos. J.C. Morales, ¿a quién tenemos en el día de hoy?
2: Bueno, Zaira, a esta hora tenemos invitados muy especiales. Oiga, señora ley, amigos, llegó la ley, llegó la ley. La Policía Nacional, a esta hora en Olímpica Estéreo 89.7, está con nosotros el subteniente Carlos Asprilla. Teniente Carlos Asprilla, también está el intendente Jorge Redondo. Hola, Redondo. Y por supuesto la subintendente Anaida Marín. A esta hora hablando de incorporaciones o hablarnos de incorporaciones en Olímpica Estéreo.
3: Excelente tema, excelente invitación, ¿no, JC?
2: Sí, sí,
3: porque
2: sí.
3: Queremos que
2: teniente
3: escuchen
2: Asprilla,
3: muy bien.
2: Teniente Asprilla, buenos días, bienvenido a Olímpica Estéreo.
4: JC, muy buenos días para usted y todos los oyentes.
5: Ah, llegó mi primo,
4: Aquí estamos.
2: ¿Sí? Prestes. ¿Será que sí?
5: La familia Asprilla.
2: No, pero juegan fútbol, ya hablamos de eso hace un tiempo, ¿no? Juegan fútbol, jugó fútbol. Y como siempre, como muchos, las lesiones lo dejaron por fuera de las canchas, ¿no?
5: La rodilla.
4: Sí, total, las rodillas. Y empezamos con otros proyectos de vida más estable, más prestigiosos, diríamos nosotros.
3: Imagínense.
4: Ahí vamos, gracias.
3: Imagínense, nada más y nada menos que en la policía. Ah, ser parte de la Policía Nacional. Eso es un muy buen proyecto de vida y eso es lo que creo que los jóvenes y todos los que nos escuchan y que no han definido, pues cierto, su situación y todo, deben entender que es una muy buena opción de vida.
2: Y lo que dicen algunos papás:
6: si se maneja bien, mijo, eso es una pensión fija.
4: Sí. Efectivamente, sí. Le cuento que la Policía Nacional hoy es la mejor empresa que tiene Colombia. La mejor. Y aparte de eso, todos los beneficios que nos brinda a nosotros como policía son innumerables. Entonces, nosotros, y especialmente a título personal, estamos inmensamente agradecidos con esta institución.
2: Qué bueno. Vamos a hablar entonces de las convocatorias para patrullero, para ingresar a la institución como patrullero, teniente.
4: Sí, tenemos una convocatoria abierta para los jóvenes entre 18 y 31 años para que ingresen a la Policía Nacional. Es decir, la brecha es grande.
2: ¿De 18 a 31 años?
4: 18 a 31 años para que ingresen a la Policía
2: Nacional. De cuando estaba yo hace... era hasta los 24.
4: Exacto, antes era hasta los 24, hoy tenemos una brecha mucho más grande. Hoy, por ejemplo, los jóvenes que sean bachilleres van hasta los 24. Los que hayan prestado servicio militar van hasta los 27. Los que sean tecnólogos, técnicos, van hasta los 29. Los que sean profesionales hasta los 30. Y el que tenga una especialización hasta los 31.
2: ¡Ay, Dios mío! Sí, Freddy, qué brecha tan grande, hombre.
3: No, genial.
2: Definitivamente,
3: genial.
2: Lo que están dando es posibilidades y oportunidades en la Policía Nacional. Hablemos de requisitos, teniente. ¿Qué requisitos exigen para que un joven, para que una persona, para que alguien pueda empezar a estudiar y ser parte de la Policía Nacional?
4: Para esta convocatoria de patrulleros de policía, el requisito es sencillo: ser colombiano de nacimiento, tener edad entre 18 a los 31 años con la formación que antes mencionábamos y que no tenga antecedentes penales. Adicional a ello, que sea bachiller y haya presentado el ITES.
2: Antecedentes penales, pues que no haya tenido ni siquiera una anotacioncita, nada.
4: Sí, que no tenga antecedentes penales. Obviamente hay, por ejemplo, el que tiene comparendos, el que tiene... Eso lo puede pagar, lo puede corregir, ¿cierto? Pero pues ya de pronto que tenga algún antecedente por delitos graves, pues ya es una situación que de pronto ya tocaría entrar a valorar.
2: Bueno, ¿y a qué números, a qué página, qué números puedo comunicarme o dónde me puedo instruir mucho más, teniente?
4: Para realizar la preinscripción es un procedimiento muy sencillo. En Google nosotros escribimos preinscripción policía. Ahí nos va a salir el primer enlace que dice preinscripción. Le da clic allí, nos sale el formulario donde se presentan todos los requisitos. Baja en la parte inferior y ahí nos dice aceptar. Le da aceptar y automáticamente se nos despliega el formulario que debemos diligenciar. Es algo sencillo donde usted diligencia los datos suyos personales. Posteriormente le da a enviar y quedaría preinscrito en la convocatoria. Si de pronto hay algún joven que tenga alguna duda frente a cómo realizar el procedimiento, se puede comunicar con nosotros al 321-705-8755. 321-705-8755.
0: Pregunta, dice
3: Zaira, por acá. Va a preguntar.
0: Pregunta. Dice por acá, mi hijo se presentó y siempre lo rechazan. ¿Por qué rechazan a algunos jóvenes?
3: ¿Qué pasará ahí?
4: Listo. Resulta que la Policía Nacional realmente pues no rechazamos absolutamente a nadie, ¿cierto? Uh-huh. Pero resulta que hay unos requisitos que los jóvenes deben cumplir. Estar, por ejemplo, bien en temas de salud, estar con unas condiciones psicológicas adecuadas y tener también todo lo que tiene que ver con la parte odontológica de manera apropiada, ¿cierto? Si el joven cumple con ese requisito, nosotros básicamente lo estaríamos llevando a Consejo de Admisiones. Ya una vez Consejo de Admisiones valora todas las el proceso que realizó el aspirante y ya toma la decisión de si cumple con las competencias para ser policía o no. Recordemos que este joven lo estamos proyectando para 25 años. El joven ingresa a la Policía Nacional y jamás en la vida, si se porta bien, tendrá que repartir hojas de vida o buscar trabajo. Va a tener trabajo durante 25 años o hasta 30 años si él lo desea. Entonces desde ahí tenemos que proyectarlos para que estos jóvenes estén con todas las condiciones para ser policía.
3: Algo puede pasar entonces ahí que de pronto no es apto por algunas cosas, ¿o qué?
1: Porque hijos únicos
3: que
1: siempre, igual aceptan.
3: Que siempre lo rechazan, pero pues por algo de ser, ¿o qué? Pues creo yo, ¿no? De pronto dentro del proceso. ¿Por qué será cierto? Pues.
4: Exacto. Zaira nos preguntaba que si hijos únicos aceptábamos, ¿cierto?
1: Sí.
4: Hijos únicos se aceptan. La única condición es que el joven tenga la voluntad de hacer parte de la Policía Nacional. Uh-huh. Y frente al tema de la aceptación, hay de pronto jóvenes que tienen enfermedad grave y de pronto no conocen o no saben. Entonces esas valoraciones nosotros las hacemos. Se hacen unos exámenes de laboratorio especializados y en esos exámenes de laboratorio puede salir que el joven tenga una enfermedad grave. Entonces ahí mismo, dentro de las valoraciones, se les indica al aspirante: mire, usted tiene esta condición de salud, por favor realice este tratamiento. Bajo esta condición de salud puede presentarse posteriormente o puede ser que no tenga pues como mucha posibilidad para avanzar.
3: Para hacer parte.
2: Pregunta, teniente, otra pregunta. Pues muchos dicen que se rajan por las pruebas psicotécnicas, ¿sí? Al hablar con el psicólogo, la psicóloga.
3: Yo me rajé ahí.
2: ¿Qué les decimos a los muchachos para ese momento cuando están frente al psicólogo o frente a la psicóloga? Porque no vamos a decir mentiras, pero la gente se asusta. Yo me asusté en ese momento. Exacto. Yo no sé si fue por eso.
4: Yo se los digo con conocimiento de causa. Siendo psicólogo, se los digo y les cuento. A veces es la comprensión de la lectura que muchos de los jóvenes tienen. Por ejemplo, que no comprenden la lectura y terminan tomando una decisión equivocada al momento de responder la prueba psicotécnica, ¿cierto? Otra de las condiciones puede ser que el joven tenga alguna situación psicológica que no vaya acorde con las competencias para ser parte de la Policía Nacional. Recordemos que ser policía es una profesión sub generis. Nosotros vamos a tener armamento de dotación permanente. Y una persona de pronto que no tenga las condiciones psicológicas adecuadas para ser parte de la Policía Nacional, pues, o que no tenga las condiciones adecuadas para portar un arma, pues no podrá ser parte de la Policía Nacional. Uh-huh. Porque usted se imagina un policía por ahí de pronto con condiciones de salud mental,
2: claro,
4: bastante desequilibradas, y que nosotros vayamos a entregarlo a la comunidad para que cuida a la comunidad, y antes, por el contrario, por cuidar a la comunidad, termina afectándola, pues eso no lo podemos permitir.
3: No es lo ideal, exacto.
2: Más claro, no se puede, definitivamente. Ustedes buscan en Google, ustedes buscan ahí en el celular, en el computador, donde puedan buscar preinscripción policía, ¿sí? Así es,
4: sí, teniente. Señor.
2: Preinscripción policía. Sí. Y siguen todos los pasos. Es muy fácil, muy sencillo para que puedan hacer parte de la Policía Nacional. Ustedes o sus hijos, si tienen nietos y quieren pertenecer a la policía, pues simplemente buscan ahí preinscripción policía, teniente. El teléfono nuevamente para que las familias, para que la gente pueda llamar y pues pedir más información.
4: Sí, señor. El teléfono es 321-705-8755. 321-705-8755 o al 323-266-5979. 323-266-5979. Aquí les quiero contar algo adicional. Los jóvenes que prestaron servicio militar en cualquiera de las fuerzas tienen una oportunidad importante, y es que el proceso de selección para ellos es totalmente gratis.
2: Policía
4: Nacional asume esa responsabilidad.
2: Bien.
4: El costo de un proceso que está más o menos valorado sobre 1.800.000, 2 millones de pesos, la Policía Nacional le dice a usted que prestó servicio militar en cualquiera de las fuerzas, venga aquí que nosotros le donamos o le realizamos los exámenes totalmente gratis.
2: ¿Y para las otras personas?
4: Para las otras personas que de pronto no han tenido la oportunidad de prestar servicio militar en cualquiera de las fuerzas, más o menos el promedio de las valoraciones está sobre 1.600.000, 1.700.000 pesos.
2: Perfecto. Teniente Carlos Asprilla, muchas gracias por estar con nosotros en esta mañana de Temprano Más Bacano. Y por aquí lo esperamos, cuando haya una nueva convocatoria. Aquí está su casa, teniente.
4: Oiga, les cuento, temprano sí definitivamente es más bacano. Nosotros nos levantamos temprano a hacer deporte, a hacer actividad y especialmente con los audífonos a escuchar Tropicana. Es una cosa fantástica.
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4: Perdón, a escuchar Olímpica, perdón. Es una cosa fantástica.
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0: eso se aprendió, le aprendió Alex Manga.
1: Sí, es que Alex Manga me explicó.
0: ¿Le dio un tutorial ayer?
1: Me dijo, sí, no se agarra así como lo agarra usted, mi hermano. No se agarra así como lo agarra usted, mi hermano, sino que se agarra, se le pone el dedo por acá y luego se aprieta así, entonces ya le
2: ¿quién le dijo? El maestro
0: Alex Manga.
1: Ya le da más posibilidad a usted, hermanito, de así, así. Ya le da más posibilidad a usted, hermanito, de poder darle ritmo.
0: Eso.
2: Ritmo.
0: Si quieren ver, claro, de que estamos hablando, el día de ayer, bueno, se alcanzó a publicar.
2: Se tiene estilo.
0: La entrevista
2: mucho
0: que se le hizo
2: estilo
0: a Alex Manga. Mucho. Ayer vino a promocionar nuevamente su trabajo, su más reciente trabajo, y también su canción Aún. Aún. Y ahí está nuestra cuenta de Instagram.
1: ¿Sabe otra cosa?
0: ¿Qué otra cosa?
1: Otra cosa me dijo, ¿usted le puede dar las notas al güiro? ¿Le puede dar las notas al güiro? Así, así. Sí. Así suena de una manera, así suena.
0: ¿Cómo suena? Tiki, tin, tiki, tin, sí, tiki,
1: pero si le pone la mano así, le suena diferente.
0: Si le pone la mano. La mano.
2: Claro, claro, el tono, el tono.
1: Sí, sí. Varía el tono, sí, dependiendo cómo ponga la mano en el güiro.
2: Exacto, sí.
0: Vea.
1: Ahí tiene, hermanito, ahí tiene, mi hermanito.
3: Bueno, es que es chismosa, pero hay informaciones que se ha pegado. ¿Cómo van? Tipo sin verlo.
0: Muy bien, excelente.
1: Tremendo abrazo le dio Alex Manga, Barbarita.
3: ¿Cómo es un aparello? Mide como 2 metros ese señor, oiga.
1: Y también al teniente.
0: Oiga, saludos a esta hora a nuestros oyentes que están a esta hora conectados en Olímpica Estéreo. Para Hurtado, saludo para Esperanza Castañeda. Dice por acá también, no. Hilder Andrés Agudelo. Hola, ¿cómo están?
3: Hilder. ¿Es el padre Hilder?
0: Es el padre
3: Hilder. Andrés, no.
0: No, Hilder Andrés. ¿El padre es qué apellido?
3: Hilder, el padre Hilder Andrés.
0: Pero
3: el que era el Carmen.
0: Sí, pero ¿sí el apellido Andrés, es? ¿Sí? No sé.
3: Yo no me acuerdo, pero...
0: Bueno, por aquí dice para Hurtado, también el saludo para Kevin.
3: José Valencia.
0: Que están conectados a través de nuestra cuenta de TikTok.
1: Carlos Rodríguez.
3: Wilder Andrés Agudelo Gómez.
1: Raúl.
0: Ramiro Roballo.
3: Álvaro, un saludo para Álvaro.
0: Carmen
3: para Regi.
0: Barrera. Ahí están, para ellos un saludo muy especial. Reynerio. Gracias por estar conectados con nosotros.
3: Sí, oiga,
1: Jorge Javier.
3: Una muchacha me dijo, es que ay, Barbarita, menos mal una es bonita en fotos y en persona para no generar confusión. ¿Cierto?
0: Sí. Qué bien, excelente. Bien, sin filtros.
3: Oiga, ayer que estábamos así viendo ahí lo del colchonito, cuando llegamos, me acordé de una persona tan de malas. Era tan de malas que un día vendió el colchón para salir de un apuro.
0: Sí.
3: Y un día tuvo un apuro y le hizo falta el colchón. ¿Y cómo decirle a un amigo que tiene mucha chucha o golpeala disimuladamente?
1: Sí, ¿Cómo se le dice? Sin que se sienta mal. ¿Cómo se dice? Olor a tamal.
3: Puedo decirle, uy, hermano, qué aburrimiento. ¿Vamos a exprimir unos limones con las axilas o qué?
0: Saludos por acá, dice Ángel, por favor, salúdenme a mi papá. Saludos a Olímpica desde Brasil. Mi amor, ¿y cómo se llama tu papá?
2: Desde Brasil, el país más grande de Sudamérica.
0: Saludo para Luz Estela Castro, Luz Estela, también para Jean Alex. Saludos desde Río Sucio Caldas, que el viernes estará de cumpleaños. ¡Ay, sí! 207 años de mi Río Sucio del alma.
1: ¡Sí!
0: La perla del Ingromá.
1: Aquí tenemos una parte de la perla. Sí.
3: Oigan, a mí me preguntaron, eso le paga cualquiera, le pueden preguntar de Río Sucio Manizales, ¿cierto?
1: Sí, que
3: ¿cómo es para vivir Manizales? ¿Cómo es para vivir Río Sucio?
0: Sí.
3: Por ejemplo, a mí me preguntaron que si Manizales es bonita, yo les dije, ¡ay, papá! Manizales es una mezcla entre Miami y París.
0: Uy,
1: tal cual.
3: Y un saludo para la gente de Río Sucio. Zaira, ¿cuándo va para Río Sucio?
0: Yo creo que el fin de semana vamos.
3: Sí. Tiene que invitar, parcera, para allá a las fiestas de Río Sucio, el carnaval. Zaira nunca ha invitado a un carnaval.
1: Recorrido por la.
3: Llevamos 20 años trabajando juntos y nunca ha invitado.
0: Es que siempre estamos de feria.
3: Ah, sí, ¿sabes? Qué cagada.
0: Estamos de feria.
1: Un recorrido por el Cerro del Ingrumá.
3: Por el Cerro del Ingrumá. Que Zaira nos muestre cómo es todo allá. Ella, como gran conocedora. E hija de esa hermosa tierra de mar, Río Sucio, hija.
1: Eso.
3: Un saludo para
0: ella. Ya clavamos 107
1: una crucecita
0: años,
1: en la punta.
3: Ya clavé también yo una vez.
0: Vaya, vamos.

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1: A que me eche mil. Venga. ¿Este es cuál? Está la...
2: Ese. ¿Quién me vende una gallina?
1: ¿Quién me vende una gallina? O sea, no vale.
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2: Bueno, nos vamos de presimulacro de sembrino olímpica para el 14 de agosto. 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
3: 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Uy, cuidado.
1: Oye.
4: Por esa voz.
1: Todas canciones gustan, man. Cero show.
2: El show es para uno divertirse, para pasarla bien,
3: para reírnos un ratico.
2: Sí, estar con la familia, con los amigos.
1: Esto es una belleza. A marea. 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
2: Ahí está. Bueno, vámonos a entregar Mercadiario en el día de hoy.
1: Hoy vamos a entregar Mercadiario, vamos a jugar un juego. Vamos a jugar algo muy chévere que se llama La Letra Olímpica. La Letra Olímpica es muy fácil. Nosotros le vamos a dar 20 segundos. Por ejemplo, le digo a JC.
2: Espéreme.
1: 20 segundos para que nos diga el mayor número de palabras con la letra Z.
3: La letra Z.
1: Arranque.
3: Zapato.
1: Uno,
3: zurdo.
1: Dos. Dos.
3: Zancudo.
1: Tres.
3: Sancocho. Ah, no, Sancocho.
1: Tres.
3: Zumbar.
1: Cuatro.
3: Zapato, zapatero,
1: ya,
3: zapatito, zapatote, no, zapatún. No.
1: Cinco.
2: Pero bueno, nomás. Esa es la idea. Que mayor
1: vamos a recibir
3: que mayor haga gana.
1: Vamos a recibir ya una llamada.
3: Pero por WhatsApp no.
1: Por WhatsApp no. Tiene que ser llamada normal.
3: De la línea olímpica.
1: Esto es por WhatsApp,
2: mientras,
1: ¿cierto?
2: Saludamos eso, por acá a Bocadillo, Alberto Valtero.
1: Hombre, Alberto Valtero, Bocadillo, hombre. Saluda a Bocadillo.
2: A Gisela. Me están preguntando por acá, es que Zaira, las llaves de la moto todavía se acuerdan.
1: Ya tenemos llamada. Sí, señores.
2: Vamos a la línea. No. Hola, Olímpica.
5: Hola, Olímpica, buen día.
2: ¿Con quién hablamos? Buenos días.
5: Con Ángela.
2: Ángela, ¿qué estás haciendo? Ángela.
5: Yo estoy escuchando Olímpica porque me pone todo bien, bueno.
1: Ángela, no ha venido a reclamar una cosa que se ganó. Ángela ya ganó.
5: ¿Señor?
1: Usted no ha venido a reclamar una cosa que se ganó acá Olímpica Estéreo, Ángela,
5: sí,
1: pero Ángela ya ha ganado.
5: Mire que sí, estaba pensando, pero pensé que ya se había pasado.
1: No, ahí está, es que, o sea, nosotros le pedimos siempre el favor, señor, a los oyentes que ganen y reclamen los premios rápido.
3: Porque tiene que caducidad.
1: Porque es que, cierto, sí, pero es que usted ahí está en el listado y no ha venido, Angelita, sí, hay que venir a reclamar los premios, hay que venir.
5: Como no lo pude reclamar en la primera semana, yo pensé que no se podía reclamar.
1: No hay problema, venga. Bueno, va a participar por el Mercadero, pero tiene que venir por eso otro Mercadero. Bueno, le vamos a dar la oportunidad de que juegue, entonces, por la letra olímpica, el mayor número de cosas que nos diga usted con una letra. ¿Listo, Ángela?
5: Sí, listo.
1: Bueno, Ángela.
3: ¿Ángela qué?
1: Ángela Pineda.
2: Pineda.
3: Listo.
1: Bueno, Ángela, vamos a entregarle la letra.
3: Bueno.
1: Tiene 20 segundos, Ángela,
3: bueno,
1: para que nos diga el mayor número de cosas con la letra... Esa letra está muy fácil. La letra J. Arranque.
5: Jaime.
1: Uno.
5: Jarra.
1: Dos. Dos. Dos.
2: Dos. Dos.
5: Jaime, Jarra, Julio.
2: Dos, tres.
5: J. Javier.
1: No, tres. Cuatro.
2: Cuatro.
5: Jorge.
1: 4, 5, 5, 5, 5, 6, 6, 6.
2: ¿Cuál fue la última palabra que
1: junco,
2: dijo?
1: Iba, junco, junco. Junco es un apellido. Yo no, bueno, muy
5: junco
1: bien, Ángela.
5: Es como algo de, yo, de la naturaleza.
1: Junco. Un junco, sí.
2: Como los árboles.
1: Algo
2: los
1: así como de los. Llegó, listo, bueno, Ángela. ¿Hizo junco. Cuántas, Ángela? 6 nomás, ¿cierto?
3: ¿No? Pero no es de lo que.
1: Hizo 6, ¿no?
3: Sí, hizo 6. Hizo 6. No es de lo que se colgaba Tarzán.
2: No, eso es bejuco.
1: No, son bejuco.
3: Bejuco.
1: Ángela, gracias por llamar a Olímpica y pásanos la
5: Olímpica.
1: Eso pues.
3: A propósito, saludo para Fernando, nuestro amigo conductor del 0858.
1: Ahí sí lo saluda, porque como le trajo Boñuelo. Ahí sí lo saluda, pero porque le trajo Boñuelo. Por si no, no lo saludaría.
2: Gracias, don Fernando.
3: Siempre pasa por aquí.
1: Le faltó el pintadito, hermano.

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2: 9:14 minutos en Olímpica Estéreo. Vamos a esta hora, vamos a seguir recibiendo llamadas para que participen por los mercadiarios. Hoy con la letra olímpica.
3: La letra olímpica, espectacular. Oiga, Sarita, una cosita. Señor, hoy bien, vamos a la una de la tarde a entregar orden.
2: Ay, sí.
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2: Oiga, van a participar por bandejas.
3: Sí, bandejas. El oyente gana pollo. El bono. Y ese bono, ¿sí?, aplica para dos. Para que vaya con otra persona, para que coman dos bandejas. Que esos son super bandejas. 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Eso trae todo. ¿Qué trae, Zaira? ¿Qué es lo que dice? ¿Qué trae?
2: 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Papa.
4: Dos presas de pollo.
2: Maduro. Porción de arroz. Ensalada. Y limonada.
3: De aguapanel. Una de ellas.
4: Uy,
3: o sea que la persona que se gane hoy a mediodía ese bono puede ir con otra persona a comerse dos bandejas a él.
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2: 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Muy rico.
3: Tradición desde 1972. Desde 1970. ¿Cierto?
2: Desde
3: 1900. Ahí está abajo, el lapicero.
4: No, tradición desde 1972.
2: Estoy cieguita.
3: Ay, Zaira, por favor, no.
2: 1972.
3: Necesita gafas, de verdad.
2: 1972.
3: No, sí. Ponen las gafas, hombre, por Dios. Ah, bien, ese gastón es. Esta edad de uno. Bueno, vamos a ahogar. Vamos a ahogar entonces la letra olímpica. Vamos a recibir llamada.
4: Si la encuentro, ¿qué le
2: ¿qué le doy si lo encuentro?
3: Llamada al 320-5444-897.
4: No veo.
3: Pero llamada normal para que participe por la letra olímpica, para que se lleve el mercadiario. Eso, muy bien, ahí llamada. ¿Allá? Ya.
2: Hola, Olímpica, buenos días.
5: Buenos días.
2: ¿Con quién hablamos? Hola, Olímpica.
5: Con Marcela Gaviria.
2: Marcela, ¿qué estás haciendo?
5: Escuchando Olímpica porque me pone todo en cuenta.
2: Marcela, ¿de dónde eres? ¿De qué barrio eres?
5: Soy de Neira,
3: Calda. ¿De Neira? Un saludo a la gente de Neira, hombre, la tierra de los corchos. Yo siempre que voy a Neira como corcho. Como para unos tres paquetes de corcho.
2: Rico
3: ahí,
2: llego
3: de la casa derecho para el baño. Bueno, vamos a entonces, Marcela, listo. Llama a Marcela.
4: Llama a Marcela.
2: Se ríe.
3: Ella se ríe porque, claro, es que la mente es madre a Marcela. Marcela, vamos a ganar la letra olímpica. ¿Está preparada?
5: Sí, señor.
3: 20 segundos para que nos diga el mayor número de palabras con la letra P de papá.
5: Pedro.
3: Uno.
5: Papa.
3: Dos. Rápido. Tres.
5: Plomo.
3: Cuatro.
5: Piedra.
3: Cinco.
2: Cinco.
5: Palo.
3: Seis.
5: Plata.
2: Siete.
3: Rápido.
5: Siete. Papaya.
3: Sí, ocho.
2: Alcanzó ocho.
4: Ay, María.
2: La papaya.
3: Oiga, pero tanta cosa que por las
4: peras, piña.
3: Eso, piña, pala, portón. No, es que muchas. No, lo que pasa es que. Bueno, ¿hizo cuántas? Marcela. Ocho, muy bien.
2: Está participando. Listo, Marcela, listo. Gracias. Y pásanos la
3: O.
5: Olímpica.
3: Hoy las letras las estoy dando yo.
2: Eso, don emitido, está fácil.
3: Yo
2: muy
3: estoy
2: fácil.
3: Muy madre hoy.
2: Hoy las está dando.
3: Con la people.
2: Está sincronizadito con la gente.
3: No, totalmente. Esa es la palabra, Zaira. Zaira la tiene que... Está
2: sincronizadito.
3: Mira, ¿cómo le parece que llega el tipo en el restaurante?
2: Sí.
3: ¡Mesero! Dígame, señor. ¡Mesero! ¿Me puede hacer el favor de cambiarme las lentejas por frijoles? Digo, no, señor, eso es imposible. ¿Y por qué es imposible? Porque los principios nunca se negocian.
2: Más oyentes. Hola, Olímpica. Hola, Olímpica.
3: Ya hay llamada.
4: Ahí está.
3: Ahí es que ya listo.
2: Ahí se va. Hola, Olímpica, buenos días.
6: Hola, Olímpica.
2: Buenos días, ¿con quién hablamos? Hola, Olímpica.
6: Con Blanca Cielo.
2: Blanca Cielo, ¿qué estás haciendo?
6: Yo escuchando Olímpica.
2: ¿Y por qué?
4: Está feliz. Bueno.
3: Pero Blanca Chilo está como aburrida. ¿Qué pasó? Está aburrida, está triste. ¿Qué le pasa? ¿Qué le hicieron?
2: Está aburrida.
3: ¿Anoche no le no durmió o qué?
6: No, no dormí bien.
3: Ah, pues, ay, bueno, pero póngale ánimo porque es Blanca Chilo, sí. Le puede ganar usted hoy un mercadiario.
2: Póngale los poderes a eso, mi amor.
3: Sí, póngale eso. No, ojalá no diga sí, me lo van a ganar. Diga sí, claro, diga, sí me lo va a ganar. Diga sí, me lo va a ganar. Diga, sí me lo va a ganar.
6: Sí.
3: Eso, esa gatito, hijo de madre. Eso. Así no haya dormido bien por la noche, no importa.
2: Hágale, mi amor, hágale.
3: Bueno, vamos a jugar, pues, María Cielo. ¿Dónde nos llama María Cielo?
6: No, María Cielo, no, Blanca Cielo.
3: Ah, Blanca Cielo.
2: Blanca Cielo.
4: ¿Blanca Cielo qué?
3: Blanca Cielo, ¿qué apellido es?
6: Castro.
3: Castro.
2: Castro.
3: Bueno, Blanca Cielo Castro, ¿dónde nos llama? ¿De dónde?
6: Del barrio La Linda.
3: De La Linda, La Linda, Linda. Olímpica. Bueno, Blanca Cielo, vamos a jugar la letra olímpica. El mayor número de palabras con la letra S de sapo. ¡Arranque!
6: Sandra.
3: Hola.
2: Hola.
3: Rápido, rápido, rápido. Sapo, diga sapo. Diga sapo.
6: Sandra, sapo.
3: Dos.
6: Susana.
3: Tres.
6: No.
2: Tres.
3: Tres. Diga sombrilla, sombra.
4: Sábana.
3: No, mi amiga. Qué pesar, hombre.
4: Tres sombrillas.
2: Gracias.
3: Tantas cosas que hay por ese. Sombrilla, saco, sí, sábana, sí. Sobaco. Sí. O sobaco es coseta, ¿no?
4: Cama.
3: ¿Cama? ¿Por qué? Sí, ah, por la sobresábana. Bien. Vamos a la otra llamada.
2: Vamos a la línea.
3: Está muy sabroso, María.
2: Hola, Olímpica.
4: Sabroso. Ahí está.
2: Sabroso. Hola, Olímpica.
4: Hola, Olímpica.
2: Hola, Olímpica.
1: Olímpica.
2: ¿Con quién hablamos? Buenos días.
1: Buenos días.
2: ¿Con quién hablamos?
1: Con Patricia.
2: Patricia, ¿qué estás haciendo?
1: Escuchando Olímpica, espere, porque me pone todo bien.
3: ¡Eso! Bueno.
2: Mi amor, Patricia, ¿qué apellido?
4: Su apellido, Patricia.
2: Patricia.
1: Castrillón.
3: Castrillón, listo. Patricia Rastrillón. Vamos ahí con...
4: Castrillón.
3: ¿De qué barrio?
1: Patricia. San José.
2: ¿Será que no nos escucha
3: bien? No, no, escucha bien, doña señora.
1: Patricia.
3: ¿No? Ah, fue madre, uy, que se mejora.
2: Todo acá bien.
3: Bueno. Patricia, ¿es que llama?
4: Sí. Patricia.
3: Patricia, vamos a jugar la letra olímpica, el mayor número de palabras con la letra B de vaca.
1: B de vaca, sí, volcán.
3: Uno.
2: Uno.
1: Vicio.
3: Dos.
1: Dos.
3: Yo le dije una arrancando, le dije una.
1: Dos.
3: Vaca,
2: dos,
3: diga vaca.
2: Dos.
1: Vaca.
2: Tres.
3: Diga tan fácil, ay, hombre.
2: No.
3: Por la V de vaca. Por la V de vaca. ¿Qué?
2: Dios mío,
3: ay,
2: hombre.
3: No. Víctor.
4: Sí, Víctor.
3: ¿Cierto?
2: Sí,
3: no, no. Victoria.
4: Vino.
3: Vinagre, sí. Basilón. No es que.
4: María.
3: Ah, no, Basilón no es como grande.
4: Sí.
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0: mañana, 30 minutos en Olímpica Estéreo. 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
0: La otra semana les decimos.
1: La otra semana, yo creo que si alguna cosa desde el sábado.
0: Desde el sábado.
1: O desde el lunes.
0: Sí, también. O el domingo.
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2: 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Sonó uno.
1: Sí. Ese género. 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
2: No cuenten. Que,
1: no les va a contar, pero les va a poner la puntica. Ahí. Esa fue otra vez. ¿Se la escuchó bien? Así la pone, vea. Otra vez. Ahí.
2: Ay, ¡qué belleza!
1: Bájemele bien a la cortina, Zaira, y escuchemos la puntica otra vez. Zaira es la dura de puntica, Zaira.
0: Zaira es la
2: puntica. ¡Uy, Zaira!
1: ¿No tiene otra puntica por ahí?
0: Sí, claro.
1: A ver, escuchemos otra vez. ¿Es Zaira? ¡Uy! ¿Cómo?
0: La voy a poner otra.
1: ¡Ay!
2: ¡Ay, Zaira! Oiga, Zaira, le cogió
1: el tiro a las puntas, Zairita.
0: Sí. Ahora me llama. ¿Cómo me llama?
1: Bueno, esos artistas los vamos a tener.
2: Las puntas.
1: Nada más y nada menos que el 14 y el 15 de agosto en el Festival de la Calle 12 con Olímpica 089.7 y Mix Radio con el género urbano.
0: Señores, porque en este mundo que corre tan deprisa,
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4: Buenos días, me vendió una caja de condones. ¿Alguno en especial, señora? No, mi marido, el de siempre.
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4: Oiga, Juan Carlos. Oiga, Juan Carlos, ¿qué pasó? Ay, Juan Carlos, deje de estar diciendo que usted y yo tuvimos algo. ¿Y por qué? Porque a mí sí me da pena. Ayer hablé inglés con un gringo y me dijo, don Emetido, le entiendo más cuando me habla en español. Decía el muchacho, se cancela el noviazgo. Ay, ¿Por qué? ¿Por le qué? Revisé el celular y me tenía guardado como el de la moto lenta. Ay. Esto lo dice una amiga mía que no quiero decir el nombre, que es muy cercana a mí. Es una amiga,
2: una amiga.
4: Existen mil maneras para llegar tarde al trabajo.
2: Sí.
4: Y yo ya las usé todas.
0: No me da risa.
4: Dije una amiga, yo no dije nombre.
2: No dijo nombre.
4: Es una amiga mía que es muy cercana a mí.
0: No.
4: Yo no
2: ¿Por qué?
4: ¿Por qué usted dice que?
0: Porque yo
4: no sé. Porque dice que no le da risa.

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4: Llega el cantante del gol, Javier Fernández, con las noticias deportivas aquí a temprano, más bacano de Olímpica Estéreo. Y lo saludamos, Javi. Y tú, tranquilo.
5: Aquí estamos. Sí,
6: Olímpica Estéreo. Llegó Javier Fernández, el cantante del gol.
5: Aquí estamos, señoras y señores, qué placer volverles a acompañar en Olímpica Estéreo, para que nos sigan en las redes sociales de Olímpica Estéreo y de El Cantante del Gol. Por favor, noticias importantes de los centroamericanos y del Caribe que se están realizando en República Dominicana. Qué buenas noticias, y noticias buenas porque seguimos siendo segundos en la tabla general detrás de México, con una ventaja bastante importante. Ustedes saben que México, pues, es un país de una cantidad mucho más amplia de ciudadanos. Pero además tenemos buenas noticias de Ángel Barajas. Ángel Barajas fue el campeón, se llevó la medalla de oro, tiene 19 años, recuerden, el cucuteño, que además es medalla de plata en los Juegos Olímpicos, 19 años, y en el todoterreno consiguió 81.100 puntos, siendo el número uno. Eso quiere decir que la tabla de medallería tiene a México con 123 medallas de oro, en total 279 medallas. Colombia es segunda en la tabla con 61 medallas de oro, 179 medallas en total. Otra noticia que tiene que ver con el fútbol es la de Hamilton Campas. Ustedes saben que Hamilton Campas actúa en el Rosario Central de Argentina, y lo que se dice en Argentina por parte de algunos medios, porque Hamilton Campas no fue al entrenamiento de Rosario, y dicen que está forzando la salida de su equipo porque hay un interés muy claro de la América de México. Varias razones. Por supuesto, se paga mucho mejor en México que en Argentina, y es fácil también salir del fútbol mexicano para el fútbol europeo. Esa es una muy buena plataforma. Sin embargo, Jorge Almirón, es jugador de selección argentina, que es el técnico del equipo de Rosario Central, ha dicho: no lo sé nada, serán temas de los dirigentes. Por ahora yo cuento y espero que no se vaya Hamilton Campas, porque ha hecho una jornada o un torneo bastante interesante. Esta noticia tiene que ver con los partidos que se van a jugar hoy. Dos de Liga, uno de Copa. Interesantes. Inter de Bogotá se mide a Jaguares a las 6:15 por la Liga. La Liga Betplay Di Mayor, así se llama la Liga Betplay. Caldas se mide al América a las 8:15 en un muy buen partido. En Manizales, el Caldas recibe al América de Cali. Y por Copa Santa Fe, Santafecito Lindo, como le llaman sus hinchas, se mide al Unión Magdalena hoy en el Estadio Nemesio Camacho El Campín. Así que el plato está servido, señoras y señores. Ah, y otra noticia. Es muy posible, el porcentaje es muy alto, que la Copa América, dentro de 2 años, se realice en Estados Unidos. Se van a juntar en Estados Unidos la Copa América de fútbol y los Juegos Olímpicos. Usted se imagina, lo tienen todo en Estados Unidos. Bien, tienen los escenarios y tienen la infraestructura para hacerlo. Abrazo para todos, que el Señor le bendiga. Y por favor, síganos en nuestras redes sociales de Olímpica Estéreo y El Cantante del Gol. Estén bien.
7: No lo sé. ¿Qué estarás haciendo? Quisiera

0: 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Bueno, 9:51 minutos en Olímpica Estéreo. 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Gracias por estar también conectados a través de nuestra cuenta de TikTok. Ahí por ahí está La Reina, está Danelia, está Raúl Alberto Ríos. Dice desde Villa Pilar. Por aquí también está, a ver, Yuri López, Luz Dari, Fer Díaz. Para todos un saludo muy especial.
1: Bueno, vamos a
0: seguir recibiendo llamadas ya para definir.
1: Vamos a recibir dos llamadas más. A ver quién supera los 8
0: de Marcela. ¿De quién era?
2: Marcela Gaviria.
1: Marcela Gaviria, sí, listo, sí, muy bien.
2: Me tocó con la letra P.
1: Vamos a recibir llamada entonces al 320-5444-897 rápidamente.
0: Por Mercadiario. Listo,
1: ya hay llamada, ¿Sí? Ya hay. Ah, pero es por WhatsApp, bueno, no, vamos a ver si...
2: Si se le cae, ya verá.
0: No, porque usted se la tumba ni queda...
1: Sí, es muy lenta la llamada.
0: Y justo cuando va mejor y cuando va bien es cuando ahí llega.
2: Le tumban la llamada. Por WhatsApp, hombre.
1: Ahora sí. Ya hay llamada.
0: Hola, Olímpica, buenos días.
3: Hola, Olímpica, buenos días.
0: ¿Con quién hablamos? Buenos días.
3: Con Giovanni.
0: Giovanni, ¿qué estás haciendo?
3: Yo estoy en Olímpica porque por ahí bien, bueno.
0: Eso, Giovanni, eso.
1: ¿Giovanni qué?
0: Tiene toda la actitud.
3: Giovanni Carvajal.
1: Listo, Giovanni, vamos a jugar.
0: Giovanni, la vez pasada también participó por Mercadiario, ¿qué me pareció?
1: Sí, ganó.
0: Giovanni.
3: Sí. No.
1: No, no ha ganado.
3: No, casi ganó.
1: Otro Giovanni. Giovanni de otro país.
0: Era el mismo, pero no ganó.
1: Bueno, Giovanni, vamos a jugar la letra olímpica. 20 segundos para que nos diga el mayor número de palabras con la letra N de Nené.
3: Nené. Una. Nené.
1: Sí.
3: Niña.
1: Dos.
3: Nerón.
1: Tres.
3: Náufrago.
1: Cuatro. Rápido.
3: Nena.
1: Cinco.
3: Nudo.
1: Seis.
3: Nono.
1: Seis. No. Yo no sé qué es nono. Seis.
3: Bueno, Núñez.
1: Siete.
2: Le faltaron dos.
0: ¿Qué dijo nono? Que es un nono.
1: Nono, yo no que es un nono.
0: No.
1: Hubiera hecho nuez.
0: Nueve.
1: Claro. Bueno, ya. Bueno, vamos con otra llamada.
0: Hola, Olímpica. ¿Con quién hablamos?
4: Marco Antonio Murillo de Aguacatal, de Vía de Neira.
0: Marco Antonio, ¿qué estás haciendo?
4: Yo escuchando Olímpica.
0: ¿Y por qué?
4: Porque me pone todo
5: y bien, bueno.
0: Eso, Marco Antonio. Vamos Marco a participar Antonio por Mercadiario.
4: Ok.
1: Bueno. Marco Antonio, vamos a jugar la letra olímpica, fácil, sencillo. 20 segundos para que nos diga el mayor número de palabras con la letra U de uva.

0: Uña, unión.
1: No.
0: Untar.
1: Bueno, gracias. Ungir. Muy amable. Ay, Dios mío. Bendito.
0: Único.
2: Sí.
1: ¿Ah? No, no.
0: Uriel.
1: No,
0: no, no. Huérfano, sin H. Gracias por llamar a Olímpica Estéreo. Bueno, ya tenemos tuvimos.
1: Ganador,
0: ya por
1: ganadora.
0: Tiempo no nos da más. Ganador o ganadora, JC, ¿quién tenemos?
2: Ganadora. Marcela Gaviria. ¡Oh, hizo 8.
0: Marcela.
1: Llama
0: a Marcela.
2: Felicidades.
0: Bueno, oiga, ¿cómo le parece que le preguntan al tipo? Es que. Es que, ¿cómo es? Ah, no, a la muchacha. Bueno, ¿cuál es tu, ¿cómo es tu vida sexual? Pues me dicen arroz blanco.
2: ¿Por qué?
1: Así, ¿por qué le dicen arroz blanco?
0: ¿Y por qué? Porque me comen cuando no hay otra cosa. Yo también tengo la barriga como tabla de planchar.
2: ¿Como tabla de planchar?
0: Solo que con un montón de ropa encima.

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4: 10 en punto en Olímpica Estéreo.
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Es hoy. Hoy es miércoles de TikTok en Olímpica Estéreo, más adelante a través de arroba Olímpica Manizales. En Instagram y en TikTok vamos a tener nuestro video del día de hoy, miércoles, como todos los miércoles lo hacemos, el miércoles de TikTok en Olímpica Estéreo. Muy bien. Vamos con los Olímpicos clasificados. 10 de la mañana, 45 minutos en Olímpica Estéreo. A través del WhatsApp Olímpica 320-5444-897. Se necesita, señora, para trabajar en restaurante, ayudante de cocina. Interesada, escribir al 302-438-8322. 302-438-8322. Olímpicos clasificados hasta ahora. Buenos días, vendo cafetería y restaurante en El Cable. Excelente ubicación, especial para Café Bar. Informes al 310-398-2089. 310-398-2089. Gracias. Hola Olímpica, buenos días. Se ofrece, o se requiere más bien, matrimonio para laborar en finca, vereda, Cuchilla del Salado. Mayor información se pueden comunicar con Faber Ocampo al 302-278-4351. 302-278-4351. Olímpica Cero, buenos días, serían tan amables. Me pueden ayudar con un clasificado. Se vende una camioneta Kicks modelo 2018. Papeles hasta abril de 2027, impuestos pagos hasta 2027. Pasa a peritaje. Información al 322-417-1771. 322-417-1771. Buenos días, Olímpica Estéreo. Para un Olímpico clasificado, se ofrece trabajador de construcción especializado en técnico en electricidad industrial y residencial y en acabados. Tiene buenas referencias, ya lo pueden llamar al 311-326-9795. 311-326-9795. 10 de la mañana, 46 minutos en Olímpica Estéreo. Avisos clasificados en Olímpica Estéreo. Por acá nos dicen, buenos días Olímpica, para un anuncio, se perdió la cédula del señor Luis Henry Vinasco en el trayecto entre Home Center y sus alrededores. Quien se la haya encontrado, hay buena gratificación. Se puede comunicar al 320-732-2247. 320-732-2247. Hola Olímpica, para un clasificado se vende casa en Chinchiná, barrio El Gaitán de, es una casa de tres plantas en material. También se vende un lote en Palestina Caldas, barrio Colinas. Informes al 313-620-7530, 313-620-7530. Los Olímpicos clasificados en Olímpica Estéreo.

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3: En Olímpica Estéreo son las 10 de la mañana, 54 y 54.
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0: 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Son las 11 de la mañana, 9 minutos en Olímpica Estéreo. Aquí está Víctor Medina. Estará con nosotros en el Festival de la Calle 12, próximo 14 de agosto. Víctor Medina, y esto que se llama La Cumbia Cortavenas. Ya venimos con más Olympic clasificados en Olympic Estéreo 11-9.
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estamos cuadrando todo para el TikTok, para que ustedes vayan a Arroba Olímpica Manizales en TikTok y puedan ver el video del día de hoy. Está buenísimo. Son dos personajes que llegan a comprar algo y la chica les dice, bueno, tal cosa. Yo creo que ustedes lo vean ahora. Ingresen a Arroba Olímpica Manizales en un momento en TikTok y ahí se van a encontrar este video espectacular en el miércoles de TikTok. Freddy Stewart, buenos días. ¿Me podría ayudar con este aviso? Se vende casa lote en la vereda de la Argentina, en Dos Quebradas. Casa con 4 alcobas amplias, cocina, amplio baño, amplio servicio de energía, acueducto, internet, fibra óptica, alumbrado público. Informes al 312-293-9079, 312-293-9079, 312-293-9079. 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Mucha atención, que se vende un apartamento a buen precio en Puerta del Sol. Interesado, llamar al 30.

0: 301-461-2158. 301-461-2158. A esta hora, los Olympic clasificados en Olympic Stereo. Un saludo para todos los oyentes que están aquí conectados escuchando Olympic Stereo. Un saludo para mi amiga Andrea Lemus, ella está a esta hora escuchando Olympic Stereo, y a todos los amigos allá en la en Priorizar IPS. Allá están escuchando Olympic Stereo 89.7. Andreita, gracias por estar ahí escuchando Olympic 89.7. 11:14 minutos, Olympic clasificados. Se ofrece una chica para trabajar en oficios varios. La pueden llamar al 313-546-5794. 313-546-5794. Yo escucho Olympic Stereo porque me pone de todo. Y bien bueno. Eso, pero que diga el corito ahí.
1: Y bien bueno.
0: Eso, muy bien. Se ofrece una pareja para administrar finca, temperadero por Manizales o Santágueda. Los pueden llamar al 310-471-9130. 310-471-9130. 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

0: olímpicas, los gigantes del vallenato. No he podido ser feliz. 11 de la mañana, 48 minutos en Olímpica Estéreo, los Olympic clasificados. Bueno, 11.48 minutos en Olímpica Estéreo. De verdad que muchísimas gracias a toda la gente que nos reporta por acá en sintonía. Están escuchando Olímpica Estéreo. Dice, buenos días, Olímpica, se ofrece señora para cuidar enfermos en casa o en hospital. Se pueden comunicar al 320-925-2572, 320-925-2572. 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Hola, Olímpica, buenos días. ¡Olímpica! A ver, acá que dicen, para un clasificado. Se requiere matrimonio para laborar en finca, vereda, la vereda Cuchilla del Salado. Es el 302-278-4351. Me estaban preguntando por ese número. 302-278-4351. Ya se los compartí para que lo tengan presente. Cordial saludo, Olímpica. Buenos días. Para un Olympic clasificado, se vende casa de dos pisos, barrio Bengala, a media cuadra de la iglesia. El primer piso tiene dos habitaciones, cocina, sala, comedor, un baño y patio de ropas. Y el segundo piso tiene dos habitaciones, un baño, cocina, sala, comedor, terraza grande y mirador. Interesados, se pueden comunicar al 316-511-9447. 316-511-9447. Olímpica clasificados en Olímpica Estéreo, son las 11 de la mañana 49. Buenos días, se alquila habitación amoblada para personas solas cerca al centro, tiene internet y demás servicios. Informes al 311-320-1802, 311-320-1802. Olímpica Estéreo, buenos días, serían tan amables. Se vende una casa en el barrio San Antonio, es esquinera. Los interesados se pueden comunicar al 310-897-3330, 310-897-3330. Los Olympic clasificados en Olímpica Estéreo. A esta hora por acá me decían, ay, un saludito. Quiero enviar un saludo de cumpleaños en la finca Los Corbones de Samaria Caldas a Hernán Sánchez, hoy en su cumpleaños, de parte de su hermana Deyanira Sánchez, que lo quiere mucho y muchas bendiciones. 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Se vende un lote en Villa María, ideal para supermercado o edificio. Entra al barrio La Aldea. Informes al 311-414-2488. 311-414-2488. 11 de la mañana, 50 minutos en Olímpica Estéreo. Hay quien nos dicen por acá que se vende tren delantero de Dominar 250 en perfecto estado. Se vende cilindro original de FZ10. Estándar y un exhausto para GS125 original. Informes al 302-272-6380. 302-272-6380. Olympic clasificados en Olímpica Estéreo.
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3: hora. En Olímpica Estéreo, 11:53.
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1: Olímpica Estéreo Noticias, son las 12:10, 12 el mediodía 10. Rommel Patiño en la dirección, Freddy Stewart. Tenemos la información al mediodía. Olímpica te informa. Banda de microtráfico de la carrera 23 de Manizales. Todos aceptaron cargos, todos a prisión. Jueza detalla crueldad en atentado, dice acá. Habitante de calle Manizales, el lunes la policía actuó a tiempo. Marcha en Manizales por Guadalupe. Comunidad exige justicia tras muerte de perras envenenadas. Y tragedia en el norte de Caldas. Adulto mayor muere durante incendio. 12:11. 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
1: Terminaron el día martes 4 de agosto las audiencias de control de garantías contra los 9 integrantes de una banda de microtráfico de la carrera 23 de Manizales. La investigación la adelantó la Fiscalía Cuarta Seccional EDA. Vendían a domicilio y coordinaban las entregas desde ese popular sector de la capital. Incautaron 9 celulares, 3 grameras, 220 gramos de marihuana, 13 de base de coca, 14 de tusi y bolsas para empacar, además de 5.800.000 pesos en efectivo. Mauricio, 42 meses, Arnulfo, 48 meses, Luis Alberto, 38 meses, Cristian Camilo, 52 meses, Juan Manuel, 33 meses, José, 52 meses, Ricardo David, 58 meses, José Reinel, 36 meses y Rosendo de Jesús, 55 meses. Eso es lo que deben cumplir en prisión. Bueno, 12, 18 minutos en Olímpica Estéreo. A esta hora Olímpica te informa. Mucha atención. Dice, este video es muy impactante. No sé qué problema habría entre ellos antes, pero es muy triste ese ataque contra una persona de 62 años. Esto expresó una jueza de control de garantías de Manizales el día martes 4 de agosto durante la audiencia contra un sujeto señalado de intento de homicidio. Hacía referencia al atentado que sufrió un habitante de calle a las 4 y 27 de la madrugada del lunes en el sector de la Plaza de Toros de esta ciudad. Según narró el fiscal del caso, en audiencia en la que estuvo La Patria, la policía hacía plan de cierre y recibió información por radio de que al pie del semáforo de la avenida Centenario atacaron a un hombre con arma cortopunzante. La seña era que el atacante tenía gorra azul y camiseta amarilla de la selección, más pantalón azul y tenis blancos. Al notar la presencia policial, el señalado de 45 años... arrojó el cuchillo y lo redujeron para esposarlo, mientras que a José Fernando Gaviria, de 62 años, el lesionado lo llevaron a centro asistencial. Soportó 5 heridas en diferentes partes del cuerpo, quedó bajo observación médica y la incapacidad inicial es de 20 días. Las lesiones pusieron en riesgo su vida. La pena que le plantearon por intento de homicidio es de 32 años, 3 meses y 15 días, o la mitad si aceptaba cargos. No lo hizo. El fiscal expresó que esa persona es un peligro para la sociedad e indicó que ya tuvo 2 sentencias por homicidio, lesiones personales, aunque están extintas. 12:20 minutos en Olímpica Estéreo.
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0: 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Bueno, son las 12:37 minutos en Olímpica Estéreo. Más noticias. Atención, la comunidad de la vereda Ceballos, en el corregimiento del Remanso de Manizales, marchó en la noche del martes en solidaridad con los propietarios de Guadalupe, una perra de raza pastor alemán que murió envenenada. Al finalizar, cerca de 20 personas se concentraron al exterior de la vivienda de los propietarios de la mascota, mostraron su apoyo y pidieron a las autoridades que se investigue lo ocurrido. Según Carolina García Sánchez, habitante de la vereda, el lunes cerca de las 10:30 de la noche ocurrió un apagón y fue en ese momento que el delincuente aprovechó para tirar panes envenenados a la casa donde tenían 10 perros. Momentos después, cuando llegó la energía, la propietaria vio los alimentos desperdigados, los cogió y se dio cuenta que estaban untados de lo que parecía ser veneno. Luego limpió y desinfectó. Sin embargo, algunas trazas habrían quedado a causa de la lluvia y Guadalupe, de 6 meses y medio, alcanzó a consumir algo. Murió rápidamente, mientras que las otras mascotas permanecen bajo vigilancia. Los propietarios acudieron al CAI, donde los guiaron para poner las denuncias. Ya llevaron a cabo gestiones ante la SIJÍN de la Policía de Manizales y la Fiscalía, mientras el cuerpo de la perra permanece en la UPA, donde le harán la autopsia con el fin de identificar la sustancia que consumió. Sin embargo, ella no fue la única víctima, pues cerca de Pumpas, según indicó García Sánchez, también encontraron el cuerpo de otra perra que habría ingerido el mismo veneno. Los dueños de Guadalupe aseguraron que no tienen problemas con nadie y desconocen por qué les mataron a Guadalupe. Increíble, ¿ah? 12:38 minutos en Olímpica Estéreo. En otras noticias, una tragedia sucedió hoy miércoles 5 de agosto en Neira, en el norte de Caldas, por la muerte de un adulto mayor calcinado en un incendio. Lo que conoció la patria es que el martes 4 de agosto los bomberos controlaron un incendio en la vereda El Guineo y se toparon con una persona sin vida en medio de las cenizas que él dejó la conflagración. Al parecer, el señor cayó en medio del incendio de manera accidental y no pudo reincorporarse para salvar su vida. La patria conoció que se trata de José Azarías Aguirre Sánchez de Manizales, con 70 años de edad. Las autoridades recuerdan la importancia de evitar los incendios y hacer quemas controladas para frenar situaciones como esta. Todo indica que el señor era trabajador de la finca y estaba ayudando a controlar la quema cuando sufrió el lamentable accidente. Lo hallaron sobre las 8 de la noche en un cañaduzal. Lo que pasa en Manizales y Caldas, aquí se lo contamos en Olímpica Estéreo.
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0: Ya venimos también con la información deportiva en Olímpica Estéreo, 12:39.
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1: 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Información deportiva en Olímpica Estéreo, 12:47 minutos. Se viene el Festival de la Montaña por los alrededores del Parque Nacional Lo Nevado. Llegan 500 atletas. Lamine Yamal eligió Cartagena para sus vacaciones tras coronarse campeón del mundo con España. La Selección Colombia Femenina de Fútbol clasificó a la final de los Juegos Centroamericanos y el Caribe. Once Caldas América, partidazo en el Palo Grande para certificar el buen comienzo de la liga. Karatecas caldenses compiten en los Juegos Centroamericanos y el Caribe. Once Caldas tendrá una novedad en la convocatoria para este partido de hoy. El microfútbol de Caldas compite en la Copa Libertadores de Apartadón y el Juego Nacional y el Nacional de Fusagasugá. Microfútbol de Caldas. Deportes Quindío sumó su primer punto del semestre y se ubicó décimo en el torneo. Bueno, hablemos del Once Caldas América, sí. Partidazo hoy. Otro examen duro para el Once Caldas en el arranque de la liga. El blanco le ganó 5-1 al Cúcuta en Manizales y empató a 2 con Santa Fe en Bogotá. Ahora recibe al América de Cali, que viene de vencer 2-0 y 7-0 a Internacional de Bogotá y Boyacá Chico respectivamente. Incluso el Once Caldas se sintió perjudicado con la dirección arbitral. No le pitaron un penalti cuando el equipo perdía 1-0. El portero local chocó a Andrés Felipe Roa. Al Palo Grande arriba el América, equipo que hace 19 años no gana en Manizales. La última vez que sumó los 3 puntos en la capital caldense fue el 8 de abril del año 2007, cuando ganó 3-2 con goles de Mauricio Mendoza y Jorge Vanguero. El Once se movió ayer sobre la grama del Palo Grande y tiene una novedad en la lista de convocados. Juan Pablo Nieto, el volante risaraldense, volvió a Manizales con 33 años y 434 partidos y 27 goles. Recordemos que jugó con el Once Caldas entre el año 2018 y 2019, cuando tenía 25 años de edad y el onceño vivía momentos complejos. Nieto se incorporó al equipo al lado del venezolano Jesús David Camargo, Daniel Londoño, Daniel Marmolejo, Andrés Correa, Andrés Colorado y Edwin Torres. El resto de la nómina es igual a la del juego con Santa Fe. Entendiendo las características del rival, el cuerpo técnico optaría por uno de los 2 cambios en el once inicialista para comenzar el partido. Recordemos que ante Santa Fe arrancó con Joan Felipe Parra, Juan David Cuesta, Daniel Londoño, Jorge Cardona, Andrés Correa, Jaime Alvarado, Andrés Colorado, Andrés Felipe Roa, Edwin Torres, Michael Barrios y Jeffrey Zapata. El que aún no está disponible es el venezolano Jesús David Camargo. En estos momentos tramita los permisos para laborar. Once Caldas, de los 12 últimos juegos disputados por la Liga y Copa, solo perdió uno de ellos. ¿Para qué me llamas? Aquí está Dani Cardona y Anderson Raura. 12:50 minutos en Olímpica Estéreo. 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
3: En Olímpica Cero, 12:56, son las 12:56.
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1: Sí, señores. Aquí seguimos en Olímpica Estéreo 89.7 a la 1 de la tarde, 11 minutos. Rommel Patiño en la dirección, Freddy Stewart los acompaña con la música de Olímpica Estéreo en esta tarde de miércoles, mitad de semana, Olímpica 89.7. En un rato estará con nosotros por acá Don Emitido. ¿Por qué? Porque hoy vamos a entregar orden para que disfruten de las bandejas de Super Pollo, para que vayan a comer bien deliciosa Super Pollo allá en la calle 20, número 1928. 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El ganador o la ganadora del día de hoy vaya acompañado y disfruten de una deliciosa bandeja Super Pollo que trae frijoles ahumados con tocino, dos presas de pollo, una papa, una arepa, un maduro, porción de arroz, ensalada y limonada con agua panela. O sea que en un rato ustedes van a marcar, pero en un rato todavía no, ya me están marcando por acá. No, es Don Emitido el que va a recibir la llamada ahora y ustedes van a tener la oportunidad de marcar al 320-5444-897, llamada normal, no por WhatsApp, para que puedan participar con Olímpica Estéreo y Super Pollo, que es patrimonio cultural de Manizales, tradición desde 1972. 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O sea que hoy, ahora, luego de la 1:30 de la tarde, estaremos con Don Emitido entregando esta orden especial. Conectados con Olímpica Estéreo, 1:13 PM, yo escucho Olímpica porque me pone de todo.
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1: Una de la tarde, 41 minutos en Olímpica Estéreo. A esta hora, acompañándolos con la música de Olímpica 89.7. Llega por acá nada más y nada menos que Don Emetido. Vamos a seguir llegando Don Emetido por acá. Ya lo veo para entrar. Venga para acá, Don Emetido. Hombre, sí, un saludo muy especial de Stewart para usted, para todos los oyentes de Olímpica Estéreo 89.7. A lo que viene. Con nuestros amigos de Super Pollo. Vamos a recibir llamada a través del 320-5444-897 para que respondan las preguntas bien fáciles, bien sencillas, y se puedan ganar, obviamente, la orden para que vayan a disfrutar allá a Super Pollo. Vamos a la línea, vamos a ver si ya tenemos llamada. Vamos a la línea. Hola, Olímpica.
2: Hola, Olímpica.
1: ¿Con quién hablo?
2: Con Vanessa Gómez.
1: Vanessa Gómez. Vanessa, ¿dónde nos llama Vanessa?
2: De la Sultana.
1: La Sultana es Olímpica. ¿Y qué estás haciendo, Vanessa?
2: Yo escuchando Olímpica porque me pone todo y bien bueno.
1: Vanessa de la Sultana. Bueno, Vanessa Gómez se quiere ganar con Olímpica Estéreo la orden para que vaya a comerse con otra persona la bandeja de Superpollo.
2: Claro que sí.
1: Bueno, Vanessa, me tiene que contestar correctamente. Si no contesta correctamente, perdió. Listo. Para que se gane esa orden con Super Pollo y Olímpica Estéreo. Es muy fácil, muy sencillo. Va a hacer dos preguntas para que usted de una vez empiece a participar y se gane esa orden. Bueno, Vanessa. Vanessa, vea, yo le voy a hacer una pregunta. ¿Desde qué año es tradición Super Pollo en Manizales?
2: 1972.
1: ¿Usted no había nacido cuándo? ¿De cierto que no? ni yo tampoco. Vanessa, última palabra, ¿está segura? 1972.
2: Segura.
1: Última palabra.
2: Última palabra.
1: Muy bien, Vanessa, ahí lleva una bandeja. Ahora vamos por la otra bandeja, pues, para que vaya acompañada. Vanessa, muy sencillo. ¿Cuál es el eslogan de Super Pollo?
2: Coma sano, coma asado.
1: Coma sano, coma asado. ¿Así es?
2: Sí, señor.
1: Me lo repita, por favor.
2: Coma sano, coma asado.
1: Eso es correcto. Muy bien, Vanessa. Felicitaciones, Vanessa. Acaba de ganarse usted la orden para que vaya a comer bien rico una bandeja de Super Pollo. Al menos usted vaya y pide la bandeja que trae frijoles ahumados con tocinos, presas de pollo, una papa, una arepa, un maduro, porción de arroz, ensalada y limonada con panela. ¿Para qué más, cierto? Ya conozco que usted queda llena.
2: Apenita.
1: ¿Con quién va a ir? ¿Con quién va a ir?
2: Con mi mamá.
1: ¿Con la mamá? ¿Cómo se llama la mamá?
2: Inés.
1: Un saludo para doña Inés. Y Vanessa, felicitaciones. Ganó con Olímpica Estéreo y Super Pollo. No me va a colgar, que le va a tomar unos datos. Y pásanos la O-O.
2: O-O Olímpica.
1: Eso, Vanessa, muy bien. Felicitaciones, así de fácil, gana con Olímpica Estéreo y Super Pollo. Una belleza, vea, patrimonio cultural de Manizales. Ja, ¿cómo me llamo, Stewart? Don Emetido, muy bien, una de la tarde, 44 minutos en Olímpica Estéreo. Don Emetido, que es accionista de Super Pollo. Vea, pues. Facilito ganar con Olímpica Estéreo, una 44, llega el binomio, olvídala.
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3: En Olímpica Estéreo, 1:54, 1:54.
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1: Dos doce.
2: Es que me dio sed.
1: Sí, a mí también me dio sed. Y ¿sabe qué? Si a usted le dio sed escuchar esa canción, y a mí también me dio sed escuchar esta canción y a este artista, yo sé que a muchos oyentes también les está dando sed hasta ahora.
2: Yo sé que sí.
1: Y se los quieren tomar.
2: ¿Sí o no? Vamos a tomar.
1: Bueno, Zaira, a esta hora de la tarde en Olímpica Te Complace queremos hacer una gran invitación para todos los oyentes de Olímpica Estéreo 89.7, porque le cuento, Zaira, que el próximo 26 de septiembre, ¿eso qué día es, Zaira? 26, míreme allá, de una vez para que empecemos a programarnos. 26 de septiembre.
2: Sábado
1: 26,
2: sábado
1: de septiembre.
2: 26 de septiembre.
1: Pues les cuento, mis amigos de Olímpica Estéreo 89.7 Manizales, que ese día se estará realizando un gran evento en la ciudad de Manizales, un gran concierto. Y es que hablar de un artista como el que estamos escuchando,
2: sí,
1: y hablar de 50 años de carrera musical no es cualquier cosa, Zairita.
2: No, señor.
1: ¿Cierto? Es que decir uno, no, 50 años, ¿cuántos? 50
2: mantenerse,
1: años.
2: Que una
1: medio siglo.
2: No, por Dios, es mucho tiempo.
1: Y hablamos de este gran artista llamado Luis Alberto Posada. Tremendo caballote de la música popular. Se estará presentando nada más y nada menos que en la Plaza de Toros de Manizales el próximo 26 de septiembre con todas sus canciones. Este artista que hemos escuchado durante tantos años, es que son 50 años de carrera, estará celebrando entonces su aniversario número 50.
2: Y además de eso, será un gran concierto, uh-huh, además con el vallenato de Ever Vargas,
1: tremendo artista,
2: y
1: Dios mío.
2: Y también de la música popular, otro de los grandes, Jonal
1: No, ya me puso, ya me dio, ahí me dio más sed.
2: Sírvalo,
1: decir pues que nosotros tener la oportunidad de disfrutar de la música de Luis Alberto Posada nos dio sed, pero al escuchar a Ever Vargas y a Jonales Castaño, Ave María. Señoras y señores, ya estamos preparando todo porque aquí está esta gran invitación para que ustedes, oyentes de Olímpica Estéreo, adquieran sus boletos. Hay una hay un número telefónico. Sí, hay un número telefónico. Si ustedes quieren saber

0: y tener información de este gran concierto de la boletería, hay número telefónico. Tomen nota, 311-617-4199, 311-617-4199 o al 320-443-3999, 320-443-3999 para que ustedes averigüen toda la información que tendremos para este gran concierto en la Plaza de Toros de Manizales, Luis Alberto Posada, y el 26 de septiembre, al lado de...
1: Al lado de Ever Vargas. Ajá. Y Yorales Castaño y Olímpica Estéreo Manizales estará entregando boletos.
0: Vamos a entregar boletos, así que vaya, un saludo muy especial para nuestros amigos de Sírvalo Pues Eventos,
1: Banda Producciones,
0: eso va a estar muy bueno, con muchos patrocinadores, mucha gente que estará ahí en este gran evento, y pues Olímpica Estéreo 89.7 va a invitar oyentes a este gran concierto con Luis Alberto Posada, celebrando su 50 aniversario.
1: ¿Cuál se quiere escuchar de Luis Alberto Posada?
0: Póngame Mi tristeza tiene. Uy, sí, mi tristeza. Oye, a mí me encanta mi tristeza. O me salió maestra.
1: No, es que vamos.
0: Oiga.
1: Ay.
0: Ahí está la invitación entonces con Olímpica Estéreo Zairita. Este 26 de septiembre, los 50 años de carrera, 50 aniversario de Luis Alberto Posada en la Plaza de Toros de Manizales con Olímpica Estéreo.

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Naturalita. Buena canción de Jorgito Celedón, Josy Quen. Naturalita. Bueno, invitación. Recuerden que hoy es miércoles de TikTok. En nuestra cuenta de Instagram ya está. Y también nuestra cuenta de TikTok, @olimpicamanizales. Ahí está. Quienes todavía no nos siguen, para que lo hagan, para que desde ya, si tienen en su celular en la mano, pues para que nos busquen, @olimpicamanizales. @olimpicamanizales. Hoy es miércoles de TikTok en Olímpica Estéreo. Por lo general siempre es un video de comedia, un video de humor, para que se rían un ratito. @olimpicamanizales. Ahí está. Ay, además de eso también tenemos la llenada de nevera en estos días con los duros del despecho y colchones Zule, que se realizó en, eso fue en la Toscana. Así que ahí está también para que le den una ojeadita, un vistacito en nuestra cuenta de Instagram. @olimpicamanizales. A esta hora, Olímpica te complace.

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3: 2:55 en Olímpica Estéreo, 2:55.
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0: semana y con Olímpica Estéreo 89.7 tenemos de invitación para disfrutar de el Festival de la Calle 12. Estaremos comentando a algunos de los artistas que estarán con nosotros disfrutando de estos 3 días, porque son viernes, sábado y domingo, 14, 15 y 16 de agosto, en el barrio El Bosque, con el Festival de la Calle 12. Tenemos por acá algunos de los artistas que estarán con nosotros. Igual ya la próxima semana estaremos confirmándoles más artistas, porque se van sumando a esta noche tan espectacular. Recuerden que es completamente gratis. La idea es celebrar, disfrutar en este barrio tan popular de la ciudad de Manizales, como lo es el barrio El Bosque, ahí especialmente en la calle 12. 14, 15 y 16 de agosto con Olímpica Estéreo Manizales 89.7. Se ha reconocido bastante por el domingo, pero recuerden que el 14 y el 15, o sea, viernes y sábado, también tenemos muy buenos artistas. Entre ellos nos estarán acompañando para lo que es el viernes 14. Les estaremos diciendo algunos, que no estamos aquí todos, o sea, no podemos confirmarles todos. Pero para el viernes estarán con nosotros y juegan de locales los Duros del Despecho, que por cierto, estuvimos llenando nevera, creo que el lunes, ¿cierto? El lunes, sí. Si quieren ver el video, lo pueden hacer a través de nuestra cuenta de Instagram. Ahí se ven ellos muy juiciosos llenándole la nevera a doña Mariana. Igual estábamos con colchones Uller. Y para este mismo día, tenemos un artista top popular muy bueno. Ya les vamos a decir más adelante, será la próxima semana que le estaremos confirmando cuál es ese artista, para que ustedes desde ya se vayan programando. O sea, desde el momento que les digamos qué artista es, se programen y disfruten de la música de ese artista, que es de la Casa Olímpica. Estamos hablando del viernes, me voy para el sábado. El sábado con nosotros estará el grupo Fusión. Con dinero. Tienen lo mejor del hip hop para disfrutar, para bailar, para ponernos a saltar, a brincar. Y también viene un artista que tiene música popular y música de fin de año, como lo es Jorge Ospina. De Jorge Ospina conocemos esta canción, Un Perro Como Yo, que es lo más reciente. Pero también en temporada de fin de año está El Viejito Cotizón. Sí, señor, es que ya huele La Perra de Mi Suegra.
1: Oiga, Daniel Aguirre.
0: Eso va a estar bueno. Ay, la tenía enterrada.
2: Y las pilas, que ahí tiene la tenía enterrada.
3: La tenía enterrada.
2: No, hombre, la tenía enterrada.
3: Ah, yo creí que era la tenía enterrada.
0: Dicho, vamos a pasarla muy bien. Ahí están viernes y sábado. Hay otro artista también muy especial de la Casa Olímpica.
4: Servicio militar.
0: Estamos manejando las punticas. Yo me volví especialista en punticas. Ay, ay, ay, ay, ay, ay, ay. Por acá es una de las punticas. Ahí está otro. Mejor dicho, tenemos muy buen repertorio para que ustedes desde ya se vayan conectando. Recuerden que es completamente gratis. Los días 14, 15 y 16, ya el 16 permanece para los salseros, desde bien tempranito con el Festival de la Calle 12, Olímpica Estéreo Manizales 89.7 y Mix. Ya la próxima semana les entregamos la nómina completa, porque estamos ultimando detalles. Vienen muy buenos artistas, pero ya les estaremos diciendo y confirmando la próxima semana. Seguimos a esta hora. Olímpica, te complace.
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Y en este mes es un poco prematuro, pero nosotros desde ya vamos calentando motores. 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
3: 3:55 en Olímpica Estéreo, 3:55.
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dicen por acá que sí, vamos a estar entregando boletos para el presimulaco. Claro que sí, estaremos entregando boletos para el 14 de agosto en La Viquina, el presimulacro decembrino con Olímpica, este Mix Radio. Ya estaremos en su momento entregando los boletos. Bueno, por acá saluditos. Saludo a través de nuestro WhatsApp Olímpica al 320-5444-897. Dice por acá, se perdió una billetera Toto con documentos a nombre de Kevin Santiago Urán García y la tarjeta de propiedad de moto AKT NKD 125 a nombre de Carlos Abel Aguirre Loaiza. Si alguien de pronto se ha encontrado estos documentos, se ofrece una buena gratificación. A ver, yo voy a mirar si aquí se encuentra el número. El número al que se... No, no dice. Ya no aparece el número celular porque ya cambió al arroba. Y no me dejó el número celular. Entonces, por favor, la persona que me entregó en este momento... La persona que me dejó en este momento la información a través de el WhatsApp Olímpica, por favor, me entrega el número donde se deben comunicar. Sí, porque no aparece el número. Bueno. Dice, hola Olímpica, buenas tardes, por favor, una canción guaro de Pipe Bueno. Claro, con gusto, a esta hora Olímpica te complace.

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es Jovanelli, como la arena y el mar. Buena salsita a esta hora en Olímpica Cero. 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Será luego de las 5 de la tarde. Viene la Ruta Olímpica.

Ya viene la ruta olímpica. Y qué buena canción a esta hora a través de Olímpica Estéreo Manizales 89.7. ¿Cómo tiembla el alma? ¿Cómo tiembla el alma? ¿Por qué podrá temblar el alma? Por muchas cosas, ¿no?

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4: 4:58 en Olímpica Estéreo, 4:58.
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4: Al aire, aquí estamos con la ruta olímpica de Olímpica Estéreo 89.7, 5 de la tarde, 12 minutos, 5:12, una tarde muy fresca, una tarde muy tranquila, una muy buena tarde para todos nuestros oyentes. Hoy juega el Once Caldas,
5: sí, señor.
4: Partido el día de hoy, ay, ante el América de Cali, nada más y nada menos, ante el América de
5: qué
4: Cali.
5: Qué picado se viene, qué
4: tremendo
5: picado.
4: Tremendo partido de esa hora con ustedes, DJ Marín y JC Morales, con la dirección de Rommel Patiño Martínez. Los invitamos para que visiten nuestras plataformas digitales en Instagram, TikTok, a través de nuestro Facebook. Ya está el video de la llenada de nevera, porque nos fuimos para el barrio La Toscana.
5: Oiga, quedó chévere.
4: A llenar nevera. Felicitaciones a la ganadora con los duros del despecho. Y se preparan porque vienen más sorpresas, vienen más regalos y vienen más cosas buenas para nuestros oyentes. Próximo 14, 15 y 16, fin de semana con puente festivo incluido. Estaremos en el Festival de la Calle 12, Barrio El Bosque, preparados nuestros amigos del Barrio El Bosque, porque más adelante les vamos a contar con qué artistas estaremos llegando al Barrio El Bosque. Así que preparados, preparados nuestros amigos del Barrio El Bosque de la ciudad de Manizales. DJ Marín, ¿cómo vamos?
5: JC, buenas tardes, hombre, ¿qué tal?
4: Saludo muy especial, hermano.
5: Qué gusto saludarlo.
4: Eso.
5: Gracias a Dios.
4: Ay, Marín.
5: Ese abrazo de buena vibra, ¿no?
4: Sí, señor.
5: JC, no, muy contento. A mí me encanta el clima así, hermano.
4: Claro, fresquito, relajadito.
5: No llueve ni hace mucho sol.
4: Lo veo usted feliz caminando.
5: Ah, eso es una maravilla. Me encanta caminar. Es decir, recorrer esta ciudad así, encontrarse uno con los amigos.
4: Sí.
5: Bueno, muchas cosas bonitas que produce al caminar. Salud física y mental. JC, ¿cómo le parece, hermano?
4: Usted es un deportista acérrimo.
5: ¿Quién?
4: Usted es un deportista, de alto rendimiento.
5: No, ojalá. Pero mírenle, sí me gusta hacer deporte. Me gusta hacer deporte por salud física, ¿sí?, y sobre todo mental, JC.
4: Ajá.
5: JC, el deporte ayuda a usted en lo físico, pero en lo mental sí que...
4: Sí, no solamente para el físico, para la salud mental.
5: Uy,
4: es impresionante,
5: hermano.
4: Por eso
5: mejor.
4: La gente, hermano, que tiene por ahí sus problemas, sus inconvenientes de estrés, de ansiedad,
5: sí, sí.
4: De depresión. Sí,
5: tome,
4: hay algún tipo de deporte, porque el deporte es bueno.
5: Claro, tenga contacto con la naturaleza, abrace un árbol, eso es cierto, eso es bueno, eso es saludable, eso,
4: ¿sí?,
5: es salud mental. Yo lo hago muchas veces.
4: Abrace un árbol, dele
5: pico. Yo le hablo, ¿no?, a la naturaleza. Gracias, madre naturaleza, porque
4: ¿sí?,
5: así soy yo, de verdad. Óigame, JC, es que estábamos aquí hablando con una amiga oyente de Olímpica Estéreo, de la Ruta Olímpica, que nos pidió un favor.
4: Dijo,
5: ay, vea, vengo porque los escucho todos los días, no me pierdo el programa, pero es que acabo de perder mis documentos. Iba en la moto,
4: ajá,
5: en un trayecto que recorría ella en su motocicleta desde el centro hasta el sector de San Rafael. ¿Y cómo le parece que al parecer se le cayeron los documentos, los papeles?
4: Qué ay, pecado, Dios mío.
5: Y lo que cuesta ir a sacar,
4: sí,
5: el,
4: claro,
5: tiempo,
4: el tiempo,
5: todo
4: sobre
5: eso.
4: Todo el tiempo, para invertir,
5: sí,
4: tiempo.
5: Sí, entonces
4: sacar
5: me dijo, Marín,
4: papeles.
5: El favorcito, el servicio social, y como aquí le servimos a la gente,
4: claro,
5: por supuesto,
4: Marín.
5: Si alguien se encuentra los documentos de Eliana Guerrero, una motociclista, perdió todos sus documentos.
4: Ay, hombre.
5: Ofrece gratificación a quien se los encuentre. Bueno, ahí le dan una paladita, ¿no? Y se comuniquen con ella al 320-611-8969. 320-611-8969. Los documentos de Eliana Guerrero. Un servicio social en la Ruta Olímpica.
4: Claro, lo deja a través de Olímpica Estéreo y lo tenemos también para los Olímpicos clasificados. 10 a 12
5: bueno,
4: del día, de lunes
5: super.
4: A viernes. Marina María, que envía todos los datos.
5: Excelente.
4: Así como usted lo acaba de emitir. Y listo, lo tenemos en los Olímpicos clasificados también. Bueno, 5 de la tarde, 16 minutos. Marín, ¿qué tenemos para hoy, Marín?
5: Óigame, JC, ¿cómo le parece, hermano?
4: ¿Cómo le parece?
5: Bueno, para dormir los fines de semana.
4: Sí,
5: que hace,
4: pero bastante,
5: semana,
4: no es más.
5: Recupera
4: en la tarde.
5: Sueño.
4: Sí,
5: descansa.
4: Yo te cierro los ojos, ahí me quedo.
5: Uno dice, el fin de semana es para dormir, para descansar. Pero ojo,
4: ojo,
5: ojo, porque si usted duerme demasiado los fines de semana, puede estar afectando su ritmo circadiano.
4: ¿Sí? Uh-huh. ¿Ritmo circadiano?
5: Si usted duerme mucho el fin de semana.
4: Esa palabra la va a apuntar. Referir así.
5: Una nueva palabra para su léxico.
4: Sí, circadiano.
5: Ritmo circadiano.
4: Ahorita ahora nos va a contar qué es eso, ¿no?
5: Sí, sí, sí.
4: Circadiano.
5: Y yo soy de los que dice, durmamos, el fin de semana es para,
4: sí,
5: dormir
4: el fin
5: hasta
4: de semana
5: tarde.
4: Es para dormir,
5: para descansar. Pero bueno.
4: El día de descanso es para dormir.
5: Sí, sí, sí.
4: Y otros dicen, no, el día que se muera duerme.
5: Óigame, y Colombia, el último tema por aquí para irnos con música. Colombia es el cuarto país más caro de Latinoamérica.

0: en temas de fútbol cuando usted decide ir al estadio. Sí.
1: Es decir, es que es muy costoso. Por ejemplo, vemos en Argentina, Ecuador, en Paraguay, vemos los estadios llenos siempre en cada
0: y en
1: partido.
0: Colombia,
1: llenos.
0: Solo en clásicos.
1: Sí, claro.
0: Pero debe ser por eso, porque Colombia es el cuarto país más costoso en Latinoamérica para ir al estadio.
1: Y eso
0: ahora
1: que
0: vamos a hablar de cifras.
1: Y eso que, por ejemplo, las tarifas, si se puede llamar así, las tarifas, las localidades, los valores para ver a Once Caldas no es que sea tan caro, hermano.
0: Hay momentos.
1: Sí.
0: Hay momentos. Y además todo está muy costoso hoy. O sea, que usted la piensa. Boleta del estadio, pero me quedo sin sin comprar.
1: Sí, claro, no puedo comprar la leche. O me quedo sin la mitad del pasaje.
0: Usted hace cuentas.
1: Y ahí sí es que uno dice, Dios resuelve eso, Dios proveerá, Dios proveerá. Ay, papá, vaya, con ese manto a misa.
0: Ay.
1: Toca caminar al trabajo todos los días. Mija. 5:00 p.m, 18 minutos. La Ruta Olímpica en Olímpica Estéreo 89.7. Uno de los artistas que tendremos en el Festival de la Calle 12. No más y no menos. El sábado 15 de agosto, Jorge Ospina. Esta canción, Un Perro Como Yo, 5:18 p.m. en Olímpica Estéreo.

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2: 5:45 en La Ruta Olímpica de Olímpica Estéreo 89.7. La Ruta Olímpica. DJ Marín, J.C. Morales a esta hora acompañándoles. A todos nuestros amigos que van ya para la casa, los que están trabajando en este momento, preparaditos para salir a descansar. Ya nos la ganamos el día de hoy, pensarán mucho. Ya nos ganamos el día de hoy.
3: Ya nos coronamos el día.
2: Ya estamos prácticamente listos. Queda hacer lo último, el último cafecito, el último tintico para secar la greca y ponerla a lavar y listo, chao.
3: Y hoy por el partido del 11 me imagino que todos aceleraron su jornada.
2: Sí, claro.
3: Cierran más tempranito.
2: ¿A qué hora es el partido?
3: 8:30.
2: 8:30 de la noche. Ah, sí, no. Sí. Precioso horario.
3: Alcanzan
2: para los que trabajan en ese tipo de transmisiones. Hablamos de locutores,
3: ay,
2: presentadores, operadores.
3: Están saliendo a las 11 del
2: ese estadio, horario 11 no es muy bueno que digamos.
3: 11 y media
2: lo detestan.
3: A mí
2: que me tocó.
3: ¿Tocó?
2: Sí, a mí me tocó muchas veces
3: también,
2: ser operador, ser locutor, claro, también de los partidos y todo eso.
3: A mí me tocó también.
2: Ese horario, la verdad, no es que guste mucho entre los que trabajan para el fútbol. No,
3: y cuando madrugan al otro día.
2: Pero para los hinchas, María, es el mejor horario.
3: Está bien.
2: Muy bien. Marín falleció, hombre, uno de los íconos de la televisión colombiana, del humor, del entretenimiento.
3: Sí.
2: Estamos hablando de Alfonso Lizarazo.
3: Murió a los 85 años de edad en la ciudad de Barranquilla, locutor, presentador, productor, humorista.
2: Hasta
3: también se atrevió a hacer humor, ¿no?
2: Sí, claro.
3: Alfonso Lizarazo.
2: Fue de los primeros, estuvo con el Mocho Sánchez, estuvo con la gordita Fabiola, estuvo con el flaco Agudelo, estuvo con Enrique Colavisa. O sea, todos los grandes del humor que recordamos
3: los
2: y recordaremos
3: él,
2: por siempre,
3: los
2: claro.
3: Él.
2: Estuvo al lado de todos ellos y fue el gran maestro, el gestor de tanto humor en nuestro país.
3: Sí, por supuesto. También trabajó en radio, una voz muy bonita, ¿no?
2: ¿La quiere escuchar? ¿La quiere recordar?
3: Sí, la tiene por ahí, ¿en serio?
2: Sí, por aquí está.
3: Uy, hermano, escuchemos.
2: Aquí está la voz de Alfonso, el gran maestro Alfonso Lizarazo. Dice:
3: pasen su
4: queremos tiempo. Mandar nuestro saludo, compartir nuestro aniversario de 15 años. Y muy especialmente queremos agradecerles la colaboración que nos han brindado para llegar a los 10 años y a las 155 escuelitas dentro de la campaña de Llevo una Escuelita en tu Casa.
3: Uy, qué voz tan bonita, ¿no? Una voz tan bonita.
2: Le estaban haciendo un homenaje en ese momento.
3: Estaba llorando.
5: Salieron los niños a decirnos, vea, somos los primeros alumnos de esa escuelita que ustedes hicieron. Yo lloraba.
3: No, programa social muy bonito, ¿no?
2: Lleva una escuelita en tu corazón.
3: Lleva una escuelita en tu corazón.
2: No, y además era que llevaba a todos los humoristas a jugar un partido de fútbol, una recocha.
3: No, por favor.
2: Y siempre los ganaban todos. No jugaban nada, pero los ganaban todos los partidos.
3: Sí.
2: Y me lleva una escuelita en tu corazón. Estuvo en el barrio La Sultana de Manizales.
3: Sí. Y incluso estuvo hasta en Manizales muchas veces, en la feria de Manizales, en tantos desfiles y demás. Pase en la tumba de este gran hombre, ¿no? Este hombre que dejó, por supuesto, los medios de comunicación con una huella muy especial desde su trabajo social, en fin, para su familia, para sus colegas y amigos, fuerza y que descanse en paz, Alfonso Lizarazo.
2: Bueno, este tipo de personajes, hombre, se nos están yendo y nos está quedando esa huella,
3: sí,
2: por fortuna, imborrable en nuestros corazones, los que crecimos viéndolo, porque desde muy pequeñito, recuerdo que nos sentábamos
3: todos,
2: toda la familia, todos los sábados en la noche, justamente a ver el programa que él presentaba, Sábados Felices.
3: Y que es un programa que también se ha conservado por muchos años. Dicen que es el programa número uno en el mundo.
2: Sí.
3: Y de muchos más años en el mundo con humor.
2: El del primer lugar, Marín. El del primer lugar.
3: Es que no hay más.
2: no hay más. Definitivamente,
3: no hay
2: Marín. Pero bueno, y lo han alargado, le han hecho de todo, hombre. Pero
3: oye,
2: imborrable.
3: No hemos mencionado algo. Fue senador de la República.
2: Claro.
3: Imagínese usted, en el año entre 1998 y 2002, estuvo un periodo como senador de la República.
2: Ah, se lanzó al Senado y pasó. Hombre, es que, definitivamente, uno de los hombres más queridos de nuestro país, Marín. Uno de los hombres más queridos.
3: Sí.
2: Más queridos por todo lo que hizo. Es una huella impresionante, un gran legado en el humor.
3: Así es.
2: 5:50 en Olímpica Estéreo 89.7. Marina, ahorita estaremos hablando del famoso ritmo circadiano.
3: Me quedó sonando
2: lo del ritmo circadiano. El ritmo circadiano.
3: ¿Con qué se come? Ya le voy a contar.
2: Sí, ¿qué es? Ah, ya nos va a contar, Marina. 5:50 en la Ruta Olímpica de Olímpica Estéreo.

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1: 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Bienvenidos a una nueva hora de música en La Ruta Olímpica de Olímpica Estéreo 89.7. Rommel Patiño Martínez en la dirección. A esta hora DJ Marín y J.C. Morales con ustedes. Bueno, Marín, saludando a todos nuestros amigos profesionales al volante, a toda la gente que en este momento va en el bus, buseta, colectivo, taxi, vehículo particular, a toda la gente que se desplaza en las diferentes rutas, a nuestro gran amigo El Soplao.
2: ¡Epa!
1: A nuestro amigo también Harold Mauricio, me olvidó el apellido, hombre, lo tenía y la puntica.
2: Al Rolo, también un saludo especial.
1: Eso, a toda la gente que a esta hora va conduciendo su vehículo, su taxi, su particular, su bus, su buseta, el colectivo, hasta en el cable aéreo, los operadores del cable aéreo, a toda la gente que a esta hora está con nosotros. Bueno, Marina, hablemos del ritmo circadiano. Lo tuve que apuntar para poderlo recordar. Oiga, bien.
2: Lo tenía usted en la punta de la lengua.
1: ¿Qué es eso, hermano? ¿Eso con qué se come?
2: El ritmo circadiano es un reloj biológico interno del cuerpo que regula los cambios físicos, ¿sí?, mentales y de conducta en un ciclo de 24 horas.

0: la noche, ¿sí? El relojito le va diciendo, es hora ya de acostarse. Vámonos a cepillar.
1: Exacto. Uy, cuando empieza a amanecer, cuando ya empieza a despertar o amanecer, ya el reloj biológico también empieza usted a moverlo y usted empieza a moverse en la cama hasta que suena el reloj y ya, ¿sí?, se debe levantar. Pero ese es el ritmo circadiano. ¿Le queda claro o no?
2: Sí, señor. Ah, o sea, bueno, no es reloj biológico, bueno, sí.
1: Sí, sí, es un reloj.
2: Pero es el ritmo circadiano, apréndaselo bien. Ritmo circadiano, se lo dice DJ Marín.
1: Lo que
2: aquí.
1: Sí, lo que sí me gustaría saber es si ese reloj biológico está en el cerebro, creo yo, ¿sí?, que es así. ¿O dónde más? O en el corazón.
2: O en el subconsciente. En el subconsciente.
1: Bueno, yo creería que sí, sí, sí. Bueno, ¿y por qué hablamos del ritmo circadiano?
2: Claro,
1: y es
2: ¿por
1: que
2: qué?
1: Dicen los expertos que dormir hasta muy tarde los fines de semana altera el ritmo circadiano,
2: es decir,
1: el reloj biológico.
2: ¿Verdad?
1: Sí, señor. ¿Por qué? Porque es un cambio brusco en los horarios de descanso que confunde, enloquece el reloj biológico interno.
2: Sí.
1: Y como resultado, el cuerpo sufre un efecto parecido al desfase de horario o jet lag.
2: Jet lag.
1: Lo que
2: sí lo he escuchado, sí lo he escuchado.
1: Ah, bueno, para que vea, yo ese no. Lo que dificulta conciliar el sueño el día domingo por la noche y causa cansancio al iniciar la nueva semana. Ahora todo tiene sentido.
2: Sí,
1: por eso
2: ahora
1: es que usted
2: todo
1: el lunes lo arranca como con pereza.
2: Sí.
1: Porque descansó demasiado el fin de semana, creo yo.
2: O sea que si usted lleva un ritmo de vida en el que se levanta todos los días a las 5:30 o 6 de la mañana, sígalo también el sábado y el domingo, para que arranque el lunes como debe ser.
1: Sí, sí, sí, sí. Ahora todo tiene sentido. Y vea, bien, y estoy aclarando más dudas. Resulta que el cerebro pierde la señal clara de cuándo debe segregar hormonas para despertar o para dormir.
2: Ajá.
1: O sea que si es en el cerebro. El organismo tardar hasta 3 días en volver a sincronizar su rutina habitual.
2: Ah, pero eso después del miércoles. Dios mío, no,
1: mejor dicho, toda la semana.
2: Mejor dicho, siga madrugando el domingo también. Hacer alguna pendejadita, pero madruga el domingo.
1: No, y a mí, ¿sabe que ahí me pasa, JC? Yo los domingos me despierto igual como si estuviera un lunes, un martes, un miércoles, en fin. El organismo puede tardar hasta 3 días y dormir muchas horas extras un solo día no borra el cansancio como usted cree. No lo borra. Aparecen dificultades de concentración, somnolencia durante el día y el mal humor.
2: Por eso es que todo el mundo anda como berraco, hermano, sin saber por qué el lunes por la mañana.
1: Sí, claro. Por eso lo recomendable, finalmente, es si tiene usted sueño acumulado, cansancio, fatiga, haga siestas cortas durante ese fin de semana o durante la semana para que pueda recuperar el sueño y coger energía.
2: Usted se pone a ver series un domingo al mediodía o por la tarde y ahí mismo
1: se va quedando uno dormido, claro.
2: Sí, sí, sí.
1: Digamos que ese es el cansancio, ¿no?
2: Sí, el cansancio. Cansancio acumulado a la semana. Pero no es recomendable dormir hasta tarde. No, ya saben por qué. El circo circadiano, ¿cómo es? El ritmo circadiano.
1: No pudo. No aprendió.
2: No, lo tengo que apuntar y pronunciarlo varias veces. Ritmo circadiano.
1: Ritmo circadiano.
2: Ahí está ahora DJ Marín y JC Morales en la Ruta Olímpica de Olímpica Estéreo 89.7.

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2: Regresamos a La Ruta Olímpica de Olímpica Estéreo 89.7. DJ Marín y J.C. Morales. A esta hora con ustedes en La Ruta Olímpica, Marín. Venga, Marín, ¿qué pasó con el caso de Nelson Velázquez, hombre? Sí. Nelson Velázquez, porque fue a una fiesta, una rumba, se enrumbó, hizo enrumbar un poco de gente por allá en una cárcel, hombre. ¿Qué pasó?
3: Una cárcel de Itagüí. Y la hoy la gente se pregunta, oiga, ¿qué sucedió con eso? Sí, ¿Qué pasó al fin vaina, con las hombre? Investigaciones, con los funcionarios del IMPEC que estaban adelantando precisamente, digamos que todo ese proceso con las autoridades? Pues resulta que ya hay una respuesta oficial. A ver, dos de estos funcionarios, los funcionarios del IMPEC, reconocieron su omisión en los controles y se sometieron al beneficio de confesión, lo que podría reducir su castigo, aunque aún resta conocerse la sanción final o la sentencia final. Las investigaciones no han terminado, no han concluido. Las autoridades están indagando, por ejemplo, para aclarar cómo se organizó el evento y bajo qué condiciones se permitió el acceso y la celebración dentro del establecimiento carcelario. Este proceso, JC, aún permanece abierto y podrían surgir nuevas responsabilidades, nuevas hipótesis a medida que avanza el mismo proceso disciplinario.
2: Es que se ven los videos que presentaron en redes sociales y por todas partes que el hombre entró allá como Pedro por su casa.
3: No,
2: lo requisaron ni nada. El hombre entró acompañado, eso sí, muy bien acompañado.
3: No, pues es que...
2: Como Pedro por su casa, quien dice, soy Nelson Velázquez y vamos para adentro.
3: Ay, por Dios, y entraron precisamente a uno de los pabellones de máxima seguridad. Imagínese, ¿sí? Máxima seguridad, y como lo decía usted, como Pedro por su casa.
2: Sí.
3: Capos de organizaciones criminales estaban allí. Disfrutaron de los lujos, de los privilegios, por supuesto, que no deben tener ninguno de los internos en cualquier cárcel de nuestro país. Y al parecer todo esto se dio con la complicidad de funcionarios públicos. Ya dos de ellos reconocieron que hubo omisión.
2: Aceptar.
3: En los controles.
2: Claro, hombre. Ave María. Como decía el gran filósofo Diomedes Díaz, todo se arregla con plata.
3: Con mucho gusto.
2: No, se arregla con plata se arregla todo en esta vida. Ay, Dios mío. Pues, dos funcionarios ya aceptaron cargos.
3: Del IMPEC. Y podrían obtener un 50%, digamos que la mitad de su pena.
2: Así, o sea, que aceptan y le hacen una rebaja buena.
3: Por aceptar.
2: Solamente por decir, sí yo lo dejé pasar.
3: Está bien. No requise bien. No sabía quién era, pero...
2: No, me dijeron, déjalo seguir. Yo lo dejé seguir. Muy bien, Marín. Noticias a esta hora en La Ruta Olímpica de Olímpica Estéreo 89.7. 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
3: En Olímpica Estéreo, 6:57 minutos. 6:57.
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